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12: Una empresa se hizo viral en China porque decidió premiar económicamente a sus empleados. 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
2: Señoras y señores, transmitiendo desde Columbus, Ohio, tengan ustedes el mejor de los días. Les habla su curandero, sanador, espiritista y consejero, porque aquí seguimos recordándole que una barrida al año para quitar los daños. Bienvenidos.
3: Amor y paz para todos mis amigos de Indianápolis. Soy el curandero y barrendero espiritista, sanador de todo tipo de problemas. Un saludo para los que están por el norte, por el sur, Lauren, Fisher, Noblesville, por la gente de Bloomington, por la gente de Terre Haute, por toda la gente que está a los alrededores de Indianápolis, por Lafayette también. Un saludo cordial para todas las personas en las fábricas, a todas las personas de que trabajan los tablarroqueros, los del She-Rock le llaman. Un saludo especial para los conductores que van viajando en estos momentos atravesando por la ciudad de Indianápolis. Yo soy el curandero Rafael Reinaldo Santos de la Orden Celestial. Queridos amigos, una enseñanza muy bonita. Había una vez una lámpara vieja y polvorienta en una pequeña casa de campo. Su dueño, un anciano sabio, la cuidaba con cariño y siempre se aseguraba de que tuviera aceite suficiente para iluminar las noches. Un día, un visitante observó la lámpara y dijo: «¡Qué lámpara tan inútil, cubierta de polvo y tan sencilla!». El anciano sonrió, tomó un fósforo y encendió la mecha. La luz cálida llenó la habitación. Entonces respondió el anciano: «La lámpara por sí sola puede parecer insignificante, pero cuando se le da lo que necesita, ilumina la oscuridad». Queridos amigos, gente de Indianápolis, así somos nosotros. No importa cuán pequeños o débiles nos sintamos, si cultivamos lo que hay dentro de nosotros, amor, sabiduría y compasión y disciplina, podemos ser luz para quienes nos rodean. Demos ejemplo a nuestros hijos, a nuestros hermanos, a nuestras personas. Si a usted le pagan mal, pague con inteligencia y no pague con la misma moneda. Sea inteligente, sepa sobrellevar. A veces las personas están llevando su propio infierno. 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Salud y amor para todos ustedes. Bienvenidos.
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3: Hola, ¿qué tal? Buen día. ¿Cómo es tu nombre?
5: Sandra Rodríguez Negrete.
3: ¿Y tu fecha de nacimiento, por favor?
5: Del 20 de abril del 84.
3: Ok, muy bien. ¿Y qué quisiera, Sandra? ¿Qué te gustaría hacer?
5: Pues quería así como que me checara, ¿verdad? Una consulta.
3: Según las cartas del tarot, Sandra, veo que usted ya se consultó con 3 brujos anteriormente.
5: Sí.
3: Y veo que no le han dado mucho resultado. Bueno, no le han dado resultado.
5: La verdad, no.
3: Miro también que los doctores tampoco encuentran usted qué es lo que tiene.
5: Así es.
3: Pues mire, Sandra, ¿sabe por qué nadie le ha podido ayudar? Porque es que el problema está en su casa. Por ahí hay que empezar. Yo sé que hay algo allá en su casa y ustedes lo han notado porque han escuchado ruidos, ruidos fuertes y sobre todo qué día. Veo aquí en las cartas del tarot más o menos la semana pasada. Ustedes escucharon como un alarido de una persona dentro de una de las habitaciones y ustedes viven solos. Y eso fue más o menos el día viernes.
5: La verdad yo no escuché mucho, nada más ese... Dice mi marido que ese día lo escuchó.
3: Entonces, mire, partamos de ahí, Sandra. Hay que sacar una energía negativa que hay en la casa. Es un espíritu quejándose que anda consumiéndosele la energía a usted. Y por eso es que usted no se cura de ese problema que usted tiene en su panza, porque le veo y le noto una como una bolita pegada a la matriz. ¿Ve? O la medicina ya le está obrando en esos dolores que está teniendo ahí en su matriz.
5: No, la verdad no.
3: ¿Vio? Y también estoy viendo aquí a través de las cartas que tiene muy inflamada la matriz. Por eso los sabores amargos en las mañanas.
5: Ajá.
3: Ya era para que se la hubieran sacado, ya se la sacaron.
5: No me la sacaron.
3: Entonces lo que tenemos que hacer es sacar primero que todo ese espíritu de la casa, porque ese espíritu la está atormentando a usted y se le está consumiendo la energía a usted. Y yo sé que usted sabe quién es ese espíritu que hace esos alaridos.
5: Ajá.
3: Es la ex mujer de su querido esposo que falleció hace como 6 años, ¿sí o no?
5: Sí.
3: ¿Ellos cuántos años duraron juntos?
5: 11.
3: Ok, Sandra, entonces vamos a tener que darle descanso a ese espíritu para que no se consuma su energía, porque mientras él esté consumiendo su energía, usted no se va a poder curar con doctores ni con otros curanderos, porque esto no es de barría, es de darle descanso a este espíritu para que no la moleste más, no la atormente más a usted, ¿listo?
5: Ok, muy bien.
3: Consígase por favor la foto de la difunta, hágame el favor.
5: Ah, okay.
3: También consígase el nombre completo y la fecha de nacimiento de la difunta, ¿listo?
5: Okay.
3: Y luego lo que le voy a hacer es una limpieza espiritual. A usted le quito la energía,
5: uh-huh,
3: obviamente, y la protejo, y va a ver que usted se comienza a curar poco a poco con medicina natural, porque la de doctor ya no le va a hacer. Y los protejo para que puedan estar ustedes todo bien, ¿listo?
5: Pues sí, pero es lo que queremos, estar bien.
3: Eso es lo más importante, que nadie se deje morir, que siempre hay solución. ¿Listo? Pues Dios me lo bendiga y cuídense mucho.
5: Gracias, igualmente. ¿Me manda su dirección, por favor?
3: Claro que sí, en unos minutos más se la envío al teléfono. Por favor, pendiente, que ahí le mando la hora, la fecha y la cita para que venga. ¿Listo? Chao, chao.
5: Ok, muchas gracias.
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3: Hola, ¿con quién tengo el gusto?
6: Nicole.
3: ¿Nicole qué?
6: García.
3: Nicole García, muy bien. La fecha de nacimiento es la que me envió aquí por mensaje de texto.
6: Sí.
3: Bueno, aquí puedo ver en tus cartas del tarot que has tenido una mala racha, has tenido muchos problemitas a nivel económicos, pero también veo algunos problemas mucho más fuertes que han hecho que tu vida se vea complicada, se vea envuelta en situaciones que tienen que ver mucho con tu familia, con gente de tu misma sangre, más exactamente un hijo. Yo veo aquí en las cartas del tarot de alguien, no sé si es el mayor o el menor, veo uno de tus hijos que se llama Giovanni. Por favor, ayúdame. ¿Él es Giovanni qué?
6: Giovanni Galvez García.
3: Este es el muchacho que te tiene preocupada, que te tiene angustiada, que te tiene con los nervios de punta, ¿correcto?
6: Sí.
3: Veo que este fin de semana que pasó hubo un problemita, se fue de fiesta, se fue de parranda con sus amigos y parece que hubo como problemas, altercados, hubo situaciones. Veo aquí en las cartas del tarot papeleos, en las cartas del tarot veo papeleos, veo problemas judiciales, como la policía enredada en esta situación, como si hubieran agarrado a alguien o a un amigo de él.
6: Y ahí llegó la policía por otro y se lo llevaron a él y ahora está en manos de migración.
3: Pues
6: ahora,
3: mi reina, no, como está la situación, no les espera un futuro bueno, no les espera nada bueno, y sobre todo para su hijo, porque es que su hijo le dice a usted muchas mentiras. Él le dice que todo va a cambiar, que él ya no iba a ser malo, pero pues...
6: Ya estaba componiendo.
3: Pero pues no ha cambiado nada, sigue siendo el mismo rebelde.
6: Sí.
3: No, madrecita linda. Ese muchacho, si no termina en la cárcel, va a terminar en un hospital, porque también le gusta como consumir cosas en su cuerpo, meterse cosas al cuerpo, cosas ilícitas. Mi reina linda, es lo que veo en las cartas del tarot. ¿Ve? ¿Ya cuántas veces él lo han agarrado?
6: Pues aquí me lo agarraron preso y como 2 veces.
3: Bueno, mire, yo lo que le recomiendo es que le hagamos una protección al muchacho, porque Si usted deja así, no les espera nada bueno. Hay que hacerle una protección para que ustedes tengan buena suerte a la hora de ir a juicio, de ir a corte. Ese talismán que yo les voy a dar, les voy a preparar, les va a servir mucho para que todo salga bien y salgan bien librados. Yo tengo muchos testimonios de gente que el talismán les ha abierto caminos, les ha resuelto situaciones. Aparte, pues yo estoy viendo aquí en las cartas del tarot que esta situación, esto que viene pasando con su hijo, pues viene, usted viene desarrollando como un nerviosismo en el ojo por el mismo estrés, y también viene desarrollando muchos dolores en su cadera, en la parte de atrás, es lo que veo en las cartas del tarot. ¿Ya cuánto tiene, viene así con este problema? En la cadera, en la parte de atrás.
6: Ya, ahorita tiene 3 semanas ya.
3: Ok, entonces le voy a pasar la dirección, la hora y la fecha de la cita para que venga a mi consultorio para fabricarle el talismán para que tengan buena suerte. ¿Quiere el talismán? ¿Quiere que le agende cita?
6: Pues sí.
3: Ok, muy bien. Pendiente del teléfono. Dios me la bendiga y chao, chao.
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3: Hola, ¿qué tal? ¿Cómo es tu nombre?
7: Armando Flores.
3: ¿Fecha de nacimiento?
7: 10/20/75.
3: Bueno, muy bien, sacamos la primera carta, nos sale la primera carta del corazón con 3 espadas, nos indica que algo le preocupa con temas del amor, con temas de su relación.
7: Sí, quiero saber sobre mi esposa.
3: Bueno, pues por el lado de su esposa, mi estimado, veo que están teniendo problemas, hay distanciamiento, hay peleas, hay discusiones más que todo.
7: Sí.
3: Pero también estoy notando que usted sospecha de ella porque ha cambiado ella mucho con usted, ¿cierto? Ella ha cambiado muchas actitudes.
7: Sí.
3: Sospecha que de pronto le sea infiel.
7: Sí.
3: Bueno, mi amigo, pues es que lo que yo estoy viendo también es que usted también ha sido un hombre muy difícil, usted también le ha fallado a ella, lo veo aquí clarito en las cartas.
7: Sí, sí.
3: Usted también se ha involucrado con otras mujeres también.
7: Sí, un poco.
3: Y usted le falló a su esposa con alguien llamado Isidora, ¿sí o no?
7: Sí.
3: Bueno, yo veo aquí en las cartas del tarot que su esposa lo perdonó por esa situación, pero entonces sí, sí me le preocupan las actitudes que está teniendo ahorita su esposa, porque ella ha cambiado, ¿sí o no?
7: Sí, o sea, como que la estoy viendo así muy diferente.
3: Pero aquí me salen las cartas del tarot que ustedes ya tuvieron una discusión muy fuerte.
7: Oh, lo que pasa es que yo ya, bueno, yo sospechaba, entonces yo ya tuve una discusión con ella.
3: Bueno, mi jefe, pues mire, en estos momentos, estos últimos meses, un hombre ha estado visitando su casa.
7: Ajá, exacto.
3: Yo sé que usted lo ha sospechado. Usted vive en la 2330 Street.
7: Ah, esa es la dirección donde vivo.
3: Ese hombre ha estado visitando su casa porque ese hombre está enamorado de su mujer. Y ese hombre viene practicándoles a ustedes,
7: ajá,
3: pues, rituales de separación a través de la Santa Muerte desde hace más de un año.
7: Sí.
3: ¿Ve? Y él sigue insistiendo hasta poder tenerla. Y su esposa, pues ya se ha visto con ese hombre varias veces, ahí en la casa suya, mi amigo.
7: O sea, realmente quiero saber quién es y, o sea, dónde, o sea, o dónde lo agarró. O sea, más, ¿quién es?
3: Usted tiene un vecino, en la parte de atrás, un vecino que como que en las noches huele mucho a tabaco siempre, ¿sí o no?
7: Ajá, sí.
3: Se llama Santiago.
7: Sí.
3: Bueno, pues es él, mi amigo. Él es el que está enamorado de su esposa, el que está practicando cochinadas desde hace un tiempo atrás. Por eso los olores a tabaco estos últimos meses. ¿O yo estoy loco, estoy equivocado? Dígamelo usted.
7: No, sí. O sea, no se equivoca. Disculpe, ¿se ha acercado mucho a la casa? ¿Ha ido a tocar?
3: Claro, mi estimado, y según las cartas del tarot me dicen que esto ya viene pasando desde hace, más de un año.
7: Oh, tiene más de un año.
3: Sí. Entonces, mi amigo, si usted no hace nada y se queda de brazos cruzados, va a perder su matrimonio, va a perder su relación. Yo sé que usted se equivocó en el pasado, pero pues vea lo que le están haciendo a su mujer por el otro lado. Uno en esta vida no se va sin pagar nada, nadie se va sin pagarla. Entonces, mi amigo, evítese una tragedia, un problema, que su esposa se separe, porque pues yo sé que ella lo ama a usted también. Vamos a romper ese amarre que están haciendo para que ella se aleje de usted.
7: Sí,
3: y usted también,
7: ajá,
3: pues pueda volver a estar con ella nuevamente. ¿Listo?
7: Ok, está bien. Gracias,
3: Entonces, pendiente del teléfono y ya le paso la dirección.
7: Sí, está bien.
3: Ok, chao, chao, Dios lo bendiga. Queridos amigos, hemos llegado al final de este programa. 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
4: Sin parar. Vamos a regresar con la enchufada. Tenemos el teléfono, feo, de un restaurante. Vamos a marcarle.
5: Deja ese ruido, güey.
4: Y vamos a decirles de que hubo un problema con la comida, papi.
5: Siempre. A ver, problemas. Uy.
4: Ahorita regresamos.
6: Cuando mucho el feo tenía restaurante, toda la comida se la devolvía.
4: ¿Sí es cierto?
5: Por eso no, traía perico.

0: Mi come el feo. Con hambre, tenía como 8 años. Y dice,
1: mamá.
2: Cuando no tenía
0: y las
2: hambre.
0: Tripitas, las tripitas le hacían. Oye, hablaban.
1: A mí me da pena, a mí a veces sí, así luego me abran las tripas.
2: También hablaban las lombrices.
0: Así que te dicen, Paola.
1: Así ya, que de repente tengo hambre y todo el silencio y mi panza. Y yo,
0: no,
1: Oli.
0: No, no, dicen, Paola, danos de comer.
1: A veces sí.
0: No me des ensalada.
2: Esa es la no, solitaria.
1: No. Eso cuando tengo hambre.
2: A estar lombricienta tú.
1: Yo cero lombricienta.
2: ¿Sí eres lombricienta?
1: Cero.
2: No, yo wey, pienso que sí.
1: ¿Has tenido lombrices? Ya fuera hombre, de broma.
2: Yo sí.
1: ¿Se desparasitan cada 6 meses?
0: Yo en una, ahí en una maceta.
1: Sí.
0: Ahí tenía
2: lombrices. Yo tenía, lombrices, no, ya tenía en mi estómago.
0: Nos vamos para pescar, ¿verdad?
2: Yo era niño lombriciento. Uh-huh. ¿Y sabes cómo me las acabé?
1: ¿Cómo?
2: Las llevaba a pescar.
1: La sacaba y sacabas comida.
0: Yo creo que todos hemos tenido lombrices en algún punto de nuestra
2: o
0: vida.
2: Tenemos. Sí.
0: Unos más que otros, ¿verdad, feo?
1: A ti te no, dices, sí, tú tenías lombricitas.
0: ¿Eh? No, yo tenía lombrices ninjas. Sí. Bueno, pues resulta de que ándale, mi compa el feo y sus lombrices tenían como 8 años.
1: También las lombrices.
0: Y las lombrices también.
3: Tenemos hambre.
0: Decían, tenemos hambre. Y las tripillas del feo. Sí.
3: Mami, ay, mami.
0: ¿Qué? ¿Qué quieres? Ya te dije que no me digas. Ya te dije. No me digas mami en público.
1: Ay, hay personas que sí le dicen, no me digas mamá o no me digas abuela.
0: Sí, sí, sí, claro, claro.
1: Dime por mi nombre.
0: No, el feo le decían, camina media cuadra antes que yo.
1: Sí, no me conoces en
0: no
1: las
0: me
1: calles.
0: Conoces, no van a creer que no soy tu madre, ¿no? Cuidado.
2: Hay viejillas.
0: Qué asco.
2: Hay viejillas que dicen, oiga, doña, hey, no me digas cállese, doña, hábleme por mi nombre.
1: Sí.
2: Ah, hijo, dije, ok, muchachita.
3: Mamá.
2: Sí. Y todas viejillas.
0: Dice,
3: mamá, ¿qué vamos a comer?
0: ¿Ves? El bote de helado sabor a fresa que está en el refri.
1: ¡Ay, qué rico!
0: Y dice el feo,
3: ¡sí!
0: Ábrelo, hay unos frijolitos allá adentro.
4: ¿Está el señor Paredes?
5: No.
4: ¿Y la señora Paredes?
5: No, tampoco.
4: Entonces, ¿quién sostiene el techo?
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0: Vamos a marcar este restaurante feo. Diles que pues la comida no era lo que ellos prometen.
1: Ala.
2: Le reclamo, loco, que me manden dinero para atrás.
8: Restaurante Los Mil. Buenos días.
2: Sí, ¿quién habla?
8: Wendy.
2: Wendy, ¿usted la manager de ahí?
8: Sí.
2: Ah, qué bueno, mire, porque ayer fui yo a comer ahí con ustedes y lo que pasa es que no quedé satisfecho para nada porque yo pedí cosas que ustedes no tienen. Yo les pedí una cosa y me daban otra. ¿Sí me explico?
8: ¿Sí me puede decir qué ordenó?
2: Mire, ordené huevos rancheros.
8: Ok.
2: Pero pues, ¿cómo van a ser huevos rancheros? Ninguno de los huevos de los que ordené traía botas. ¿Por qué le llaman huevos rancheros a ustedes ahí? Si en realidad no vienen, no traen botas ni sombrero. Y luego ordené también sushi.
8: Pero señor, pero si aquí no vendemos sushi, señor.
2: Pues yo traía ganas de sushi y me traje unos tacos que supuestamente eran tacos al estilo japonés.
8: Pero ¿qué era lo que usted quería entonces?
2: Mire,
8: porque así huevos así rancheros como usted los quiere no los vendemos.
2: Pues expliquen que son huevos normales, ¿no? ¿Para qué ponen en el menú rancheros? Y luego le dije, tráigame las enchiladas al horno. Y me las trajeron en un plato. ¿Por qué no me trajeron el horno y yo sacarlas? Pues dice que son al horno, ¿no?
8: Mire, la verdad no sé qué decirle. Nosotros no servimos las cosas así.
2: Pues no anden engañando al cliente. Dicen, ay, aquí le damos el jugo de naranja exprimido. La mesera me lo trajo en un vaso. Yo pensé que ella, yo esperaba que ella iba a traer las naranjas, cortarlas enfrente de mí y exprimirme ahí las toronjas, las naranjas.
8: Señor, aquí no vendemos nada de lo que usted dijo. Bye.
2: Ya mira a la mesera y exprimiéndome las troncos.
0: No, madre.
2: Ten tu jugo, chamaco. Chamaquito.
0: ¿Qué quieres comer o querías show? ¿Qué querías?
8: Restaurante. Buenos días.
2: Soy yo otra vez, soy yo, el que no quedó contento con el servicio ni la comida. Ahora dígame, ¿por qué la mesera? ¿Dónde exprimen el jugo de naranja? ¿Dónde lo hacen a mano?
8: Aquí atrás, señor, tenemos una máquina para exprimir naranja.
2: ¡Lo exprimen atrás! ¡Asco! ¿Cómo que lo exprimen atrás? ¿Con qué? ¿Con las nachas o qué?
8: Ay, señor, por favor, no me esté quitando mi tiempo. Necesito trabajar.
2: Usted no está echando mentiras que venden cosas ahí que no, en realidad no son. Les voy a pedir sushi, a ver si no me traen un karateka.
8: ¡Ay, va!
2: ¡Ay, sí, no me dijo sí la vieja! ¡Cómo va a quejar!
0: ¡Me conoció!
5: Ahí te dijo, viejo estúpido, te dijo, te conoció,
7: ¿verdad? Yo pienso que sí, por las botas.

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15: Ponte la araña, ¿qué vamos a aprender el día de hoy?
16: A ver.
17: Les voy a decir las diferencias entre un niño, un niño, pedazo de nada.
16: Ese
17: y un verdadero hombre.
16: ¿Ese
17: un verdadero cavernícola?
16: Ese soy yo.
15: ¡Au! ¡Au! ¡Au! Ahorita rezamos.

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1: Hoy es un día mucho, muy especial. ¿Sí? Para recordarle a todos los ¿sí? cavernícolas.
2: Oye, ese del niño.
1: ¿Cuáles son las diferencias entre un niño, un enmaizadito y un verdadero hombre? Un verdadero cavernícola que se ha trabajado y que sabe lo que quiere. That's right. Les voy a decir tres cualidades que un verdadero hombre sabe tener.
2: Oye, a ver.
1: Número uno.
2: No colecciona juguetes. ¡Vaya de Celaya!
3: Eso no tiene nada que ver.
2: No, no tiene que ver con la edad.
1: Juguetes. Number one. El verdadero cavernícola. El verdadero hombre no pide permiso. ¿Qué es eso de? Oye, mi amor, es que quería ver si me da. ¡No! Eso. El verdadero hombre no dice. Ay, es que fíjate, ya andan pensándola toda la tarde, toda la semana. ¿Cómo pedirle y cómo decirle a la pajuelona? Oye, fíjate que en el trabajo van a hacer una cascarita y... Ay, o los amigos me acaban de llamar que una carne asada y me dijeron que yo soy re bueno para prender el carbón. ¡Dándole vueltas al asunto! ¿Qué es eso? Yeah. ¡Un verdadero cavernícola dice! ¡Ahí vengo!
2: Ajá. No más. ¿Tiene que avisar a dónde va no o no? Más.
1: ¡No!
2: ¡A bomba de humo!
1: ¡Ahí vengo!
2: ¡Ah, mira!
1: Si me llamas, y si quiero te contesto, y si no, no, ¡ahí vengo!
2: ¿Y si hay hijos? Órale. ¿Y si hay familia? ¿También bomba de humo?
4: ¡Ey, don Tela, despierte!
1: ¿Cómo va y el cavernícola va a llevar a la carne asada?

0: ellos.
1: ¿Cómo? Oh,
2: muy bien.
0: ¿Qué es eso que, ay, es que yo quiero trabajar y que pues si me casé contigo para que cuides a mis hijos, ¿quién los va a cuidar? La niñera. Pues me hubiera casado mejor con la niñera.
3: Pues sí, buena. Si nada más busca que le cuiden a los hijos, pues sí.
0: Un verdadero cavernícola trabaja, provee y la pajuelona cuida a sus hijos y educa a sus hijos.
1: Señor.
0: Y les da comidita saludable que ella con sus manitas hizo.
3: Qué lástima que ya no hay muchos.
0: No andar tragando ahí hamburguesas del dólar, ¿qué es eso?
4: Ya no hay hamburguesas de un dólar.
3: La teoría con la realidad.
2: Ya no existen.
0: ¿Qué es esto de andar tragando ahí de los chicken nuggets y esas cochinadas? Un verdadero cavernícola sabe que tiene que trabajar y proveer. Y punto número 3 y último. Un verdadero cavernícola da pa'l gasto.
1: Eso pa'l chivo le llaman.
0: Da pa'l chivo, that's right.
3: Ey. Pa'l chivo.
0: Y se escoge y sabe elegir a una buena pajuelona.
1: Ay, qué rico, si se oye.
0: Que eso. Como dice la Biblia, como dice la Biblia, ¿cómo? En Proverbios 31:10.
1: ¿Qué dice?
0: Es una pajuelona que sabe administrar.
3: ¿Así dice?
0: Su tiempo, su dinero.
3: Una pajuelona.
0: Y también sus recursos con sabiduría.
1: Uy.
0: Y no se consigue una enmaizada gastalona.
1: ¡Oh!
4: ¡Wow! ¡Qué bien!
1: ¡Un aplauso!
4: ¡Buen consejo!
3: ¡Ah! ¿Y por qué no hay hombres tan así? O sea, hay muy pocos.
1: Ni mujeres tampoco.
4: ¿En serio, Pau?
3: Sí.
4: ¿Poquitos?
3: Pues ¿cuántas mujeres? Si Don Tela dice que la mujer no tiene que trabajar porque el hombre es proveedor, hay muchísimas mujeres trabajando todos los santos días.
0: Sí, por eso.
1: ¡Madre soltera!
3: ¿Y no solteras?
0: Se casaron en un momento que ellos no estaban trabajados. Que ellos no estaban ganando lo suficiente, les ganó la calentura y ahí están con ellos. La
1: sí,
0: tienen
1: sí,
0: trabajando a la pajuelona enmaizada.
1: Es cierto.
4: A ver, pregunta para ti que nos escuchas.
1: La calentura era.
4: Sobre todo las damitas.
3: A los 17.
4: Mujeres, ¿qué otras cualidades debe de tener, según tú, un buen hombre? ¿Tú qué piensas?
3: Inteligencia.
4: A diferencia de un niño. 1-8-55-370-3100. A ver, ahorita regresamos con tus llamadas, ¿eh?

0: diferencia de un verdadero hombre a un niño es que ese hombre es un hombre seguro de sí mismo.
1: ¡Sí, señor!
0: Es un hombre proveedor.
1: ¡Sí, señor!
0: Un hombre que protege y que sabe lo que tiene en su casa.
2: ¿Ah, claro?
0: Por eso está enmaizado, trabaja.
1: ¡Sí, señor!
0: Por eso provee y también se consiguió una buena pajuelona enmaizada.
1: ¿Eh?
0: Que sabe administrar su tiempo, su dinero, su cuerpo y su discreción.
1: ¡Eso!
0: ¡Palabra de Dios!
1: ¡Oy, don Tela!
3: Te alabamos, señor.
1: Anda bien bíblico.
2: Sí,
0: that's right. Por eso yo les digo, ¡cavernícolas! ¡Ya déjense de niñadas! ¿Qué es eso de andar pidiendo permiso?
1: Ay, sí, mira, hubiera unos muñequitos que andan allí.
2: Ay, ay, no te enojes, no me tardo.
3: Voy con mis amigos a la bicicletita.
2: Sí, ya vengo. Voy para allá.
3: Me voy a poner mis calzoncitos de bicicletita.
2: ¿Cuáles son esos calzones de bicicleta?
3: El feo, y luego tiene así como para...
1: agujerado.
3: Pero no sé para qué se pone si ni siquiera trae asiento a la bicicleta.
2: Y sale con su casquito de bicicleta.
3: Sí,
2: y así.
3: Sí. A ver, mujeres, pregunta para ti que nos escuchas. ¿Tú qué piensas que un hombre, un verdadero hombre, debe de tener como cualidad? 1-855-370-3100.
2: A mí un hombre caballeroso.
3: Caballeroso.
2: Híjole, así.
1: ¿En caballo? ¿En caballo?
0: Pero para
2: me
0: el caballero.
2: Me encanta.
0: Se necesita una dama.
2: Por supuesto. Ajá. Pero me preguntaron quién es un caballero.
3: ¿En qué sentido?
1: ¿En caballo?
2: O sea, un hombre, a mí me encanta un hombre educado, un hombre que te abre la puerta, un hombre que te protege, o sea, que sientes que estás con un hombre. Porque hay veces que sales con chavos, ajá, y me acaba de salir un video que el chavo de, pero 50-50, ¿y a dónde quieres ir? ¿Y tú qué decís? O sea, muy... la energía masculina desarrollada. Y a mí sí me gusta un hombre con la energía masculina desarrollada.
3: O sea, que te diga,
1: súbete a la moto.
2: No necesariamente a la moto.
3: Vámonos, te tengo una sorpresa.
2: Ándale, uy, chiquito, ya me emocioné.
0: Ay, pelón, hasta parece ya de veras este menso,
3: No, no, es que pues yo digo, basado en lo que dice Pao.
2: Sí,
3: ¿no?
2: O sea, que llegue, que cuando llegues te abra la puerta, te procure, sea educado. O sea, esos hombres a la antigua de las películas a mí se me hacen top, así, bien vestido, que huela rico.
1: Ay, qué rico.
2: Que sea un hombre cuidado, porque un hombre cuidado significa que te va a cuidar a ti como mujer también.
3: Oye, ¿qué tal los que...? Porque ahorita está muy de moda, como tú dices, el 50-50. Creo que es ahora como una nueva filosofía para probar si es que la mujer es interesado, ¿no? Supuestamente, ¿no? Es lo que creo que...
2: Sí, o sea, a mí yo invito cosas.
3: Las morritas dicen.
2: Yo soy muy dadivosa, a mí me encanta siempre dar sorpresas y todo, pero como que el chavo que llega y te dice, ey, ey, a ver, y tú da la mitad, se me hace como cero romántico. Y que a mí me gusta que sean románticos. Yo quiero decirle, mi amor, yo te voy a invitar hoy tu helado. Que nazca de mí, no. Ay, que sea así como él diciéndote.
1: ¿Y tú mañana invitas la cena de langosta con steak? ¿Okay,
2: ¡sí,
1: amor?
2: Claro!
1: Sí, pues un helado, la cena de langosta.
2: Oye, no, el hombre también pues se merece que lo inviten.
1: Claro.
2: Pero un hombre de valor, un hombre digno de una buena mujer.
1: Todos agachamos la cabeza aquí.
3: A ver, mira, tenemos también a Artemisa, otra damita con nosotros. ¡Hola, Artemisa!
1: ¡Ay, qué linda! ¡Bienvenida!
4: ¡Hola! Días.
2: Hola, chula.
3: Oye, Artemisa, a ver, tú como dama, ¿qué cualidad debe tener o qué separa a un hombre de un niño, Artemisa?
1: Del niño.
4: Mira, para que uno se les hinque, les bese los pies, les haga la comidita, para que uno los tenga bien atendidos, no nada más en la casita, también en la cama.
1: Ajá.
4: Primero, tienen que parecerse a Jason Momoa.
1: Uy, casi nada. ¿Y tú a quién te pareces? ¿A J-Lo? ¿O a Paquita?
4: Yo estoy, tengo que tener a alguien a mi altura.
1: A Chupito. Carmen Salinas.
0: Piden lo que no pueden dar.
2: Los hombres también.
0: Están pidiendo
2: rucos y quieren por la chava.
0: Y ellas todas aparecen la señora de las quesadillas.
2: Los hombres con bastón, pero quieren una quinceañera también.
3: Hoy, pero como te dijeron, hoy.
2: Él no trae bastón.
1: Es andadera.

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1: ¿Qué tal? Muy buenos días. Les saluda Eli Venegas y este es el breve informativo del bueno, la mala y el feo. Trump defiende acuerdo con Irán y asegura que Estados Unidos es respetado como nunca antes. El presidente de Estados Unidos defendió el acuerdo con Irán para poner fin a la guerra y aseguró que su país goza ahora de un respeto como nunca antes. El petróleo fluye, Irán jamás podrá tener un arma nuclear. Nuestro país es fuerte, seguro y respetado como nunca antes, declaró en Truth Social. El republicano respondió así a las críticas de sectores del Partido Republicano por el acuerdo alcanzado con Irán, que busca poner fin al conflicto y desbloquear el Estrecho de Hormuz, una de las rutas energéticas más importantes del mundo. Activistas denuncian falta de transparencia sobre el traslado de migrantes detenidos en Alligator, Alcatraz. Organizaciones ambientalistas y defensoras de derechos civiles denunciaron la falta de transparencia de las autoridades federales y estatales sobre el futuro de los migrantes que permanecían detenidos en el centro conocido como Alligator, Alcatraz, una polémica instalación migratoria ubicada en los Everglades de Florida, luego de que el gobierno confirmara el traslado de todos los internos ante el inicio de la temporada de huracanes en el Atlántico. Y Chainbaum dice que Trump no está bien informado y prefiere no engancharse tras nuevos señalamientos del mandatario republicano. La mañana del jueves, en su conferencia matutina desde el Palacio Nacional, la presidenta de México, Claudia Chainbaum, aseguró que no hay que engancharse con los nuevos señalamientos de su homólogo estadounidense Donald Trump, quien dijo en el marco de los trabajos del G7 que México está controlado por los cárteles y que la mandataria mexicana es una mujer muy buena, pero también muy asustada. Lo ha dicho en otras ocasiones, yo he dicho que el presidente Trump tiene una manera de comunicar, no hay que engancharse en cada declaración, pero el pueblo de México sabe que estamos trabajando, es lo que a mí me importa. Hasta aquí llegamos con el breve informativo del bueno, la mala y el feo, les informó Eli Venegas. En redes sociales, Eli Venegas Radio. Buen día.
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0: Señores, tenemos con nosotros amiga de la casa. Ella es experta psicóloga. Para hacerle una pregunta bien importante. Cuando tú la riegas y dices, sí, perdono, o cuando tu pareja la riega y tú dices, ok, te perdono, también hay que olvidar. Psicóloga Sandy Caldera, bienvenida con nosotros. Te queremos retear, Sandy. ¿Cómo estás?
1: Muy bien, familia. ¿Cómo están los tres? Les mando un abrazo a los tres con mucho cariño.
0: Igualmente, igualmente. A ver, Sandy, ¿se tiene que, cuando se perdona, se tiene que también olvidar o cómo se lleva eso?
2: No.
1: Ni que tuviera Alzheimer, no se olvida.
2: Hola. Eso.
1: No se olvida, ¿ok? A ver.
2: Se desquita.
1: El detalle del perdón, que es algo muy bonito, no es olvidar, esa es una vil mentira. Y el psicólogo que les venda, que les va a hacer olvidar, les está mintiendo. Córranle, váyanse de ahí y cuénteselo a quien más confianza le tengan.
3: Ay, qué feo.
1: La verdad no es cierto. El detalle bonito del perdón, o el hermoso del perdón, es que no es que olvides, es que aprendes a recordar sin dolor. Pero, para que eso pase, la persona que la regó tiene que aprender que hay algo muy clave. Se llama pagar facturas. Ojo con esto que voy a decir. No quiere decir que me va a estar torturando, no quiere decir que me lo va a estar recordando. Pero, por ejemplo, si yo tengo un día malo a raíz de que, no sé, de que mi pareja me fue infiel, de que le vi mensajes en el teléfono, de que me mintió, lo que yo puedo decirle, mira, mi amor, estoy teniendo un mal día. Entonces, el tener la paciencia para esperar a que mi corazón sane, para esperar a que los dos nos podamos ir curando. Pero si tú me dices, ya supéralo, no inventes, ya pasó, más me hundes. ¿Sí?
2: ¿Y qué tal si te vengas? Me voy a vengar.
1: Aguas con vengarte, con vengarte.
2: ¿Por qué?
1: Porque mira, dicen por ahí que te voy a dar una de tu mismo chocolate para que sepas lo que es bueno.
2: Ándele, para que se le quite.
1: Ahí ya no va a haber un herido, va a haber cuatro heridos.
2: Claro. ¿Okay? ¿Por qué cuatro?
1: Porque, obvio, pues digo, en lugar de felices los cuatro, heridos los cuatro, ¿sabes?
0: Okay.
1: Porque obviamente yo no estoy con la persona porque quiero vincular con él. Yo estoy porque me quiero vengar de mi pareja y quiero que me vea y quiero que me escuche, pero yo estoy usando a una persona. O sea, estoy usando a alguien para vengarme de mi pareja. Eso no está bien.
2: Pero está chido.
3: Oye, Sandy, ¿y cómo hacer para intentar superar esta traición o este dolor que te hizo esta persona? Porque, ok, dices, sí te perdono y luego quieres, pero lo tienes muy presente. ¿Qué puedes hacer para evitar pensar en esas cosas?
2: No llores,
1: de hecho, mi Pau, tú no lo puedes evitar. Esa es la triste noticia. Si te vas a quedar con una persona que te dañó, es porque los dos van a tener que trabajar en terapia, van a tener que sanar. Muchas veces lo que hacen, Pau, es que te dicen, Pau, ve a terapia para que me puedas perdonar. Si él no va, ni le muevas, no pagues, no vayas. Porque si no van los dos, no tiene caso.
3: Claro.
1: Mandan a la mujer o al hombre que fue dañado que para que perdone. Pero tú, ¿tú qué vas a dar a cambio? Así que, ¿qué me vas a dar si vuelvo? ¿Sí?
3: ¿Sabes? Sí, claro.
0: Oye, Sandy, ¿cuánto tiempo consideras tú que es necesario una vez que ya tuviste la práctica del perdón, supuestamente, ¿no? Y nada más no te sientes a gusto y ya pasó un mes, dos meses, tres meses y como que no está funcionando?
1: Okay, para que no se vuelva patológico, enfermizo, no debe pasar de 6 meses. Fíjense bien, no es cierto que el tiempo cura todo. Mentira también. Bueno, yo soy hater de todo eso. No es el tiempo, es lo que haces con el tiempo. ¿Okay? Es lo que tú haces con el tiempo. Si tú estás esperando perdonar y sanar con el tiempo, olvídalo. Pero si te metes a terapia, si empiezas a hacer vida contigo, si empiezas a meditar, si empiezas a trabajar en pareja, es una bendición. Ahí sí.
2: ¿Y qué tal si te engañaron y dices, un clavo saca otro clavo?
1: No, lo mete más, con todo respeto y sin albur. Lo mete más, pues, no funciona así.
0: No, literal.
1: No funciona, porque obviamente, ¿qué va a pasar? Voy a estar comparándolo, voy a estar diciendo que mi pareja tenía esto con este, no.
2: Oye, es que
1: no. Sí. No funciona.
2: Te diviertes.
0: A ver, tenemos con nosotros a amiga de la casa, Sandy Caldera, psicóloga, pues platicando sobre, ¿es posible perdonar y olvidar?
2: Yo no perdono.
0: Oye, Sandy, en tu experiencia de psicología, ¿es verdad que las mujeres a la hora de perdonar dicen, va, voy a vengarme? Porque ya hemos platicado aquí en el programa la estadística, que 9 de cada 10 mujeres que perdonan y vuelven a la relación, se vengan.
1: Sí. ¿Sabes por qué? Te voy a decir por qué. Porque desafortunadamente, como mujer, eres muy entregada, entre comillas. Entonces, y digo entre comillas porque la verdad he conocido grandes mujeres que no se han vengado.
3: Exacto.
1: Entonces, obviamente no podemos generalizar, pero cuando tú te entregas, lo que te duele es tu ego, porque dices, ¿qué no te di? ¿Qué no te entregué? ¿En qué fallé? ¿Qué hice mal? Entonces, lo que quieres es demostrarle a esa persona que tú vales mucho, pero ¿qué cree, mamacita? Y esto va para todas, chicas. Ajá. No se corrompa, y no por él, claro, por usted.
3: ¿Ven?
1: Usted siga siendo la mujer de alto valor que es, independientemente de todo. Y caballero, si a usted me le fueron infiel, si usted es el dañado, el herido, también no se corrompa, le voy a decir por qué. Porque ahí le va. Detrás de esa infidelidad, detrás de esa persona que usted está dejando ir, hay una verdadera persona que lo está esperando. Pero no es buscándola como la va a encontrar. Es esperando a sanar con el tiempo y solito se va a dar lo que se tenga que dar.
0: Perfecto. Sandy, ¿dónde la gente, si tiene alguna pregunta, te pueden seguir en redes sociales? Llamarte también, por favor.
1: Por supuesto, estoy como Sandy Caldera en todas las redes sociales. Sandy Caldera. Y me puede llamar al 619-451-7037. Y obviamente estoy con mi familia, en mi casa. El bueno, la mala y el feo. Puro show.
3: Te queremos.
0: Sandra, necesitamos hablar.
1: Ay, lo quiero, chiquito.
0: Ya basta. Me mensajé a medianoche, a 3 de la mañana.
2: Anda borracha.
0: Ya, Sandra.

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2: Vamos a comenzar con el burro del día. No sé, Pau.
3: ¿Qué pasó?
2: Si sea burro del día, celebridad o estúpido.
3: ¿Por qué, feo?
2: Porque este criminal, este vato, escapando de la ley, contestó un comentario en Facebook.
3: Sí.
2: Y con eso tuvo. Con
3: ¿qué pasó?
2: Eso tuvo, le arruinó la vida por todo un año.
3: ¿Por qué?
2: ¿De qué se trata? Al regresar te cuento al burro del día. Supuestamente celebridad, más bien estúpido del día.
3: A su máquina.

0: celebridad, burro del día. Se hizo famoso el vato, ¿eh?
1: ¿Pero qué pasó?
0: Lo que pasa es que el departamento de policía de Richland en Washington tiene un programa que se llama Miércoles de Más Buscados.
1: ¡Oh!
0: ¿Ok?
1: ¿Más buscados de qué?
0: No más turbados, no, buscados.
1: Cállate.
0: Miércoles de Más Buscados.
1: Ok.
0: Entonces, ellos postean una foto o varias fotos de gente que no se ha presentado a la corte y se convierte en una orden de arresto.
1: Sí.
0: Y había un vato, este compita, Anthony Akers.
1: Anthony.
0: Que tenía dos DUIs y una orden de arresto por asalto a mano armada.
1: A su máquina.
0: Entonces el vato, cuando ve la fotografía, su fotografía, hablo como viejito, ¿verdad?
1: La fotografía.
0: Cuando ve el post en Facebook que hizo el departamento de policía, que postea cada miércoles en los más buscados.
1: Sí.
0: Dijo, ah, hijo. Ah, mira, qué bien me veo, ese soy yo. Ah, mira.
1: Míralo.
0: Mira, qué bonito salí.
1: Oye, ¿qué?
0: Tiene cara de rata.
1: Se parece a ti.
0: No, tiene cara de criminal, le falta la piochita, la barba de la piocha.
1: Tiene la misma barba que tú.
0: Los mismos lentes que
1: yo. Los mismos lentes.
0: Antes de entrar al live.
1: Mira, tiene las cejas así como tú templadas.
0: Ey.
1: Los ojitos, uno lo tiene más chiquito que el otro. ¿Ya viste?
0: Es mi doble, pero en gabacho.
1: Es en gringo.
0: En gringo. Y el vato manda un mensaje. ¡Ah, ja, ja, ja! Ahí, digo, un comentario.
1: Sí.
0: ¡Soy yo! ¡Qué bien me veo!
1: No es cierto.
0: Y la chota le empieza a coquetear y a tratar de ligar. Dice, a ver, ¿tú eres el verdadero Anthony Akers?
1: Sí.
0: ¡Sí! ¡Claro! Y le se toma un selfie y se los manda.
1: No es cierto.
0: Se empezó a comentar.
1: ¿Cómo puede ser tan tonto?
0: Pues es un estúpido.
1: O sea, ¿cómo?
0: Espérame, y luego aparte, Pau. Les manda un corazoncito. Y luego la chota le manda otro. Y le dice, no creo que seas Anthony Akers. Sí, tengo dos DUIs. Dos órdenes de aprehensión por
1: no puedo creer por que borracho. Gente tan mensa.
0: Y luego yo soy el que robó la joyería a mano armada. Miren, y mandó fotos. Esta fue la pistola que usé.
1: No es cierto.
0: Y la chota comunicándose con el estúpido. Y le dijeron, sí, así es que tú eres. Sí. Danos tu dirección para ir por ti y darte un raite acá a la comisaría. ¡No! Ahí es donde viene lo más estúpido.
1: ¿Qué pasó?
0: Dijo, no se mortifiquen. Yo me entrego.
1: No es cierto.
0: Lo convencieron a entregarse al estúpido este burro del día. Y ahí va, dice.
1: Bueno, se arrepintió, por lo menos eso.
0: No. Viene lo bueno.
1: ¿Qué hizo?
0: Lo que pasa es que no tenía dinero para pagar la renta y los biles. ¿Y tú sabes cuánto salen los biles del gas? Los biles del agua.
1: Sí.
0: Los biles del gas.
1: Sí, está carísimo.
0: La basura y todo ese pedo te sale fácil.
1: Sí.
0: Con tu y la renta, unos 3,500 al mes. Y dijo, no, tienen que venir por mí. No, sí, vamos por ti. La chota, supuestamente estaban confundidos. Dice, se va a querer escapar.
1: Sí.
0: ¿No? A ratito llegó con su bolsita de cosas. Ahí en la comisaría.
1: No es cierto.
0: ¿Qué quiere? Por la ventana. ¡Soy yo!
1: ¿Eh? ¡El del Facebook!
0: ¡Soy yo el del Facebook!
1: ¡La rata!
0: ¡No, hombre! ¡No esté molestando, señor! ¡Sí, mira! ¡Anthony ¿cómo? ¡Anthony Akers! ¡Ah, hijo, sí es el estúpido! Dice,
1: ¡no lo puedo creer,
0: ¡te
1: neta.
0: Lo juro! Y el vato se entrega.
1: Sí.
0: Lo meten al bote. A los tres, era en viernes, a los tres días, va a la corte, el martes va a la corte,
1: sí.
0: Y le dan una sentencia de 9 meses en prisión.
1: O sea, bien poquito.
0: Pues sí, pero el vato no mató a nadie,
1: sí
0: fue un robo. Para empezar eran 9 meses, porque le estaban dando cargos del asalto a mano armada.
1: Oye, pero ¿y no le bajaron la sentencia porque él se entregó?
0: Se la bajaron a 9 meses.
1: Pues está bien.
0: Está bien, pero... El pedo es que el vato le dijo a la chota, le dijo, ¿saben por qué me entregué? ¿Por qué? Porque está bien cara la inflación allá afuera.
2: ¿Eh? Sí. Renta gratis por 9 meses.
1: Caro,
0: casi un año. Y dice, ¿no me pueden dar el año completo?
1: No,
0: para cerrar el año.
1: Dice, para ahorrarme unos meses.
0: Sí, porque si no, imagínense, no, y luego no me van a regresar el depósito. Y luego, si salgo, va a querer que voy a seguir teniendo que pagar biles y renta. Ah, denme un añito. No, nomás son 9 meses, ya le dio el juez. Burro del día.
1: ¿Cómo alguien puede pedir estar más tiempo en la cárcel?
0: Está muy caro todo. No, en la cárcel no paga renta, hija. Comida, renta, agua, electricidad, basura, no limpias, nomás tu cama.
1: Pero no estás feliz, estás encerrado.
0: Este desgraciado cara de rata, sí, está feliz, hay gente que merece estar allí, quieren estar allí.
1: Si a ti te dieran la opción, ¿qué harías?
0: ¿La neta?
1: Sí.
0: De estar con la Chayo, estar con el morenazo ahí en el bote, mejor el morenazo. No pago biles y satisfecho. Bonito.
3: En el bueno, la mala y el feo. Y esto.
1: Oigan, hay gente mexicana, yo soy mexicano, esa es mi bandera.
0: Yo la levanto por donde quiera.
1: Que le preguntan, oye, a ver, ¿a qué equipo le vas? Y ellos dicen, a Estados Unidos.
0: Espérame.
1: Y tú, pero, o sea, si juega México contra Estados Unidos, ¿a quién le vas? A Estados Unidos. ¡Mexicanos! ¿Ustedes conocen a alguien
0: así?
1: Yo le
0: voy a Estados Unidos cuando juegan contra de un país sudamericano o centroamericano.
1: ¿Pero contra México?
0: No.
1: ¿Seguro?
0: Le voy a México.
1: Así dice, mitad, quiero que empaten.
0: Le voy a México.
1: ¿Conocen a alguien que le va más a otro país, a Estados Unidos o al que sea, que a su propio país, México? Si somos los mejores, ganamos ayer. 1-855-370-3100.
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0: Oye,
1: ¿qué pasó, Feito?
0: No quiero que se pierdan el chal. Cada semana es un episodio nuevo, ¿verdad?
1: Así es, estoy bien emocionada.
0: Cada miércoles, pero ¿por qué el otro día dijiste que el sábado?
1: No, es que mira, todos los miércoles estrena en VIX y en todas las plataformas de audio. Ese capítulo sale en vivo en Televisión Nacional, qué emoción, en Univisión, 4-3 Centro.
0: Ok.
1: Y los lunes ponen este mismo capítulo en YouTube. Entonces viven todas las plataformas.
0: El chal es con Paola Sasso. Y no queremos que se lo pierdan porque quiero que se que admiren cómo se ve la flaquita ahora, que ha perdido bastante peso. ¿Y de qué se va a tratar, flaca?
1: Oigan, ahorita estoy feliz porque tenemos un capítulo con un cantante mexicano que se llama El Daza, que es tipazo, nos contó.
0: Es compita el vato de nosotros.
1: Es lo máximo. Wow.
2: Es de Sonora, igual
0: que quieres conocer talentos piratones.
1: Sí.
0: Pues arriba Sonora, chiquita.
1: Yo sé, fíjate que me contó eso, que en Sonora él bailaba y todo.
0: ¿Eh?
1: Y le daba mucho miedo decir que él era talentoso y que le gustaba cantar y todo. Porque en Sonora puro macho alfa y luego le iban a hacer bullying. Ahorita
0: no.
1: Los platicamos, véanlo en el chal, en todas las plataformas, cáiganle hoy en VIX, el sábado 4-3 Centro y también los lunes en YouTube.
0: Se pone bien a toda madre.
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21: Que se dice, se rumora que hay gente mexicana que cuando le preguntan, oye, ¿a qué equipo le vas de fútbol? Si México jugara contra otro equipo, ¿a quién vas? Al otro equipo. ¿Qué? Todo menos México. Que viva Estados Unidos.
22: ¿A poco?
21: Hasta te tengo un video de un señor diciéndolo, Feito. A ver, ¿qué opinan? ¿Ustedes a qué equipo le van? 1-855-370-31.

0: escuchen la respuesta y ustedes díganme si están de acuerdo o no. Púchale play, por favor.
1: México contra Estados Unidos, ¿con quién le da a usted?
2: ¿A Estados Unidos?
1: ¿No es mexicano usted, pinche?
2: ¿Soy mexicano?
1: ¿Entonces?
2: A mucha honra.
1: ¿Y por qué no le va a México? ¿No es mexicano?
2: Porque yo vivo aquí y aquí me han dado todo el apoyo que he necesitado. A México no le debo más de haber nacido allá. Es todo. ¿Qué más le debo? Nunca tuve un apoyo. Nunca tuve nada, ¿entonces qué?
1: Pero es su tierra, ¿no? Es su
2: de... No le hace, no le hace. Yo aprecio mi tierra, la quiero mucho, pero aquí es donde he tenido más apoyo que en mi propia tierra.
1: ¿En su tierra no hubo apoyo o qué?
2: No, jamás. Eran puros mendigos buitres, pirañas.
3: ¿Hoy?
2: Que robaban todo. A la gente pobre jamás le dieron una ayuda.
3: Ay,
2: entonces, ¿uno qué? Por eso nos teníamos que venir acá, donde sí nos apoyaban, nos daban comida principalmente.
0: Claro.
1: Y no importa que este país los trate como está tratando ahorita el emigrante. ¿Qué?
2: Bueno, pues tiene uno que cambiar una cosa por la otra.
0: Sí.
2: Si me tratan mal, pero me dan buena alimentación y todo, prefiero eso.
1: Bueno, si te estás muriendo de hambre en México,
2: ahí está. Si me estoy muriendo de hambre y aquí me maltratan, pero me dan de comer, pues aquí.
1: Si llega a jugar.
0: Ay, miren.
3: En México también los maltratan, ¿eh?
0: Yo sé.
3: No los apoyan tanto.
0: O sea, pero en México, hace cuenta, tiene un punto, porque si dicen, en México no tengo que comer, no me tratan bien, hay delincuencia, no funciono, y aquí estoy recibiendo absolutamente, o sea, todos los beneficios, y a lo mejor digo, no me tratan como un americano, pero yo prefiero que me traten un poquito mal, pero no morirme de hambre. Pues no tiene un mal punto,
3: ¿eh? El pedo que no tiene filtro el señor. Y está bien,
0: pues
3: está
0: sí,
3: bien.
0: Es mejor hablar con la verdad, feo.
3: Es lo que siente el señor, porque en México, como dice él, no lo apoyaron, le dieron la espalda y tampoco le trataban tan bien. No te creas que te tratan bien.
0: No, el gobierno pues, a veces se pasa, la verdad.
3: Pues, sí, pues él tiene su idea de por qué no le va a México en contra de Estados Unidos.
0: Se siente ya está también. Bien. También luego hay personas que se vinieron desde muy pequeñas aquí, toda la vida han vivido en este país, no han salido, no han regresado a su país de origen, y este es su país. ¿Pero ustedes qué opinan? 1-855-370-3100. A ver, tenemos a Mario. ¿Qué onda, Mario? ¿Cómo estás?
3: ¡Mario!
4: ¡Buenos días!
3: ¡Buenos días, Mario! Si te dieran a elegir México, Estados Unidos, si tú eres mexicano, ¿a poco no le irías a México?
4: Claro que no.
3: ¿Por qué?
4: No,
3: ¡otro!
4: Yo siempre he ido a Estados Unidos y aunque voy con México y gane o pierde o contra quien vaya, siempre le voy. No me he puesto la playera ni uno de los dos, pero aún así yo le voy más a Estados Unidos.
3: ¿Por qué? ¿Por qué no le vas a México para nada?
4: Porque no me gusta cómo juegan, siempre quieren ser nomás ellos, nomás siempre quiere uno solo meter el gol y no se comparten el juego.
0: Oye, Mario, ¿de qué parte de México eres?
4: De Guerrero.
0: De Guerrero. ¿Hace cuánto no vas a Guerrero, papito?
3: Cocho acrestado.
4: No, pues desde que me vine ya más, casi unos 30 años.
0: ¿Ves? A lo mejor ya por eso no siente tanta conexión,
3: you
0: no sé.
3: You speak English.
4: Un poquito.
0: A little bit. Tenemos también a el Toño. ¿Qué onda, Toño? ¿Cómo estás?
3: Toñito.
5: Buenos días,
3: Toño.
0: A ver, Chulo, ¿qué opinas? Tú que vives acá en los United, acá tienes tu trabajo, tu familia, tu hogar, ¿a quién le vas? ¿A México o a Estados Unidos?
5: Mire, el nopal nunca te lo vas a quitar aunque te bañes y te raspes. Nunca te lo vas a quitar.
0: Qué rico es el nopal.
5: No seamos tontos o estúpidos o idiotas. No creemos que somos americanos.
3: No.
5: Somos americanos, sí. Pero no somos de este país. Yo tengo años también aquí.
0: Sí.
5: En este país, muchos años, y no por eso voy a dejar por hablar mal de mi país. Aunque haya lo que haya en nuestro país, no nada más en nuestro país, está la delincuencia, también la delincuencia está aquí en este país, y peor, pero

0: transformada.
1: Pero no están hablando mal, están diciendo a quién le van nomás, hombre, no te enojes, loco.
0: No, no, no, ¿sí?
2: No, pero tiene un punto, Toño.
0: Le voy a decir algo, espérame, le voy a decir algo más. Lo va a dejar en vergüenza. A este país lo va a dejar en vergüenza, México. México va a ganar.
2: ¡Vamos a ganar eso, mi Toño! Ayer ya ganamos uno. Vamos un día a la vez, un juego a la vez. Ayer ganamos y triunfamos. A ver, ¿ustedes qué opinan? Si les preguntan, ¿a quién le van? ¿A Estados Unidos, que aquí viven, de aquí tienen su chamba, la
1: aquí
2: lana?
1: Tragas.
2: ¿O a México, su país de origen? ¡Oh, my God, oh, my goodness! 1-855-370-3100. Cáiganle a YouTube, seguimos allá la discusión.

0: mano de un video donde es un señor que le preguntan, oiga, a ver, ¿usted a quién le va? Y dice, yo le voy a los United States of America en el fútbol.
1: ¡Qué bueno!
0: ¿Pero por qué? Le hace el entrevistador, oiga, pues, ¿qué le hizo a México? A mí aquí en Estados Unidos me han dado de comer, me han cuidado, no me han tratado tan ganador por todo el tema que está pasando de inmigración, pero por lo menos me tratan mal y me alimentan. Entonces la pregunta es, ¿qué opinan ustedes? Ustedes viven aquí en Estados Unidos, tienen su chamba, tienen su familia, tienen su hogar, su casa, todo.
1: Se vinieron de México para tener una mejor vida.
0: O sea, ¿a quién le van? ¿A México o a Estados Unidos?
1: A mí jamás me han tratado mal.
0: Claro.
1: Una vez, cuando recién vine, pero fue la única vez. Pero de aquí he hecho lo que he hecho. En México no hubiera podido hacer. Pues tampoco fui a la escuela, por vago.
0: No, pero sí, él es un país que te ha abrazado y te ha querido bastante.
1: Machín.
0: Eso te hace cambiar.
1: Las gringuitas también, nomás. Me han abrazado y sin ropa.
0: A ver, tenemos al Robert. ¿Qué onda, Robert? How are you?
2: Bueno.
0: A ver, Robert Macho Alfa, ¿qué opinas de esta situación?
2: No, pues yo soy nacido aquí, en Estados Unidos, pero yo con México hasta que se hunda el barco.
0: Okay. Eso.
1: Why don't you live there? You would you like to live in Mexico sometime?
2: Yeah, I go often. Voy seguido.
1: No, live there. México. So you can work there and make money there.
2: Oh, in the future, yeah.
1: All right.
2: En un futuro aquí.
0: In the future.
2: Estados Unidos me gusta nomás para trabajar, pero en un futuro pues ir a vivirme para allá.
1: So el otro día que jugó Estados Unidos en contra de quién jugó?
3: Estados Unidos. Paraguay.
1: Paraguay. ¿A quién le fuiste?
2: Sí, le fui a Estados Unidos.
1: Ah, está. Porque, está pues, chido.
2: Pero si juega a México contra Estados Unidos o contra el que sea, con México.
0: Siempre México y vamos a ganar.
2: Como los músicos de Titanic.
0: Eso. hundiéndonos, pero estamos juntos. Oigan, tenemos al Alex. ¿Qué onda, Alex? ¿Qué opinas, papi? Es que es cierto.
1: Alex.
0: En las buenas y en las malas.
1: Opínales.
0: Hola, papito.
4: ¿Qué tal? Saludos a todos en el estudio.
1: ¡Saludos!
0: ¡Saludos, mi chulo! ¿Qué opinas, mi amor?
4: Miren, lo que dijo la persona al principio, ¿verdad?
1: Hay
4: que
1: estar agradecido.
4: Es una cosa, el viejito, hay que estar agradecido de que sí nos ha dado Estados Unidos y sí nos ayuda, pero es nuestro esfuerzo, ¿verdad? Paula dejó sus raíces y se vino a trabajar acá.
0: Sí.
4: Pero seguimos siendo mexicanos,
0: por así supuesto.
4: Yo lo veo, ¿verdad?
1: Sí, sí.
4: Qué bonito se vio el ángel, así te lo juro que hasta ahorita la piel se pone chinita, que apoyaron a Colombia. Fíjate qué país fue a apoyar a Colombia, un país que está rompiendo barreras con todos los equipos, les están enseñando todo lo que tenemos en nuestro país. Eso es hermoso, así lo veo yo.
0: Sí, que viva México.
4: Sigo siendo mexicano.
1: Está bien.
0: ¿De qué parte de México eres, mi amor?
4: Michoacán.
0: De arriba, Michoacán.
4: Saludos por allá.
0: Saludos, mi amor. Hello, Luis, ¿qué opinas, mi vida, mi amor?
4: Bueno.
1: ¿Sí? ¿Quién habla?
4: Miguel.
0: ¿De dónde eres, Miguel?
4: Zacatecas.
0: Miguel, arriba Zacatecas.
1: ¿Qué quería?
3: Tómate un café, güey.
1: ¿Qué quería, oiga?
4: ¿Qué estoy haciendo? Me estoy haciendo un cafecito.
3: Sí, porque...
1: Ahí van las donas, no se mortifique. ¿A quién le irías tú? Si juega Estados Unidos y México.
4: Yo tengo 43 años aquí viviendo y voy a México porque... Aunque
1: pues ahí somos.
4: Vino uno chiquillo, no se le quita a uno el espíritu mexicano.
0: Claro. Ajá. Oye, ¿cómo te sentiste ayer que ganamos? ¡Ganamos, mi vida!
4: Sí, pues contento.
0: Eso.
1: Que a todos, pues ni tan contento.
3: No, qué bárbaro.
1: Estoy deprimido.
0: Dice, extasiado.
1: Vete a los masajes, güey.
0: Oye, mi vida, ¿qué onda? ¿Qué opinas?
1: Te van un avión afuera.
3: ¿Dónde andas, güey?
1: Bájala, sube la ventana, güey.
5: Aquí voy cruzando cerros y montañas. Buenos días.
0: Buenos días. Antes
5: que nada, buenos días a todos.
1: Buenos días.
0: A ver, papito, ¿a quién le vas? ¿A México o a los United?
5: Soy orgullosamente mexicano. Llevo sangre azteca porque soy paisano de Paulita.
0: ¡Mua! Te amo, mi amor.
5: ¿Cuánto? Pero, te voy a decir una cosa.
1: ¡Ay, ya valió más!
0: Sí, pero voy a Estados Unidos.
1: A ver.
5: Cállalo, déjame hablar. Antes que nada, a la Federación Mexicana de Fútbol y a la selección, a los directivos, no les importa la gente. Ellos lo que les importa es el dinero.
0: Así es.
5: Por eso mucha gente dice eso. Hay veces que da pena la decepción, perdón, la selección. Hay muchas veces que nos ilusionan los comerciales, el ambiente, vamos a apoyar a México, vamos. Claro, todo el tiempo vamos a apoyar a México antes que a cualquier otro país. Pero el problema es ese. Dime qué es lo que está pasando ahorita en el Mundial. Los precios son exagerados.
0: No, es una locura.
5: Exagerados.
3: La gente los está pagando.
5: Exagerados. Hay gente que hipoteca su casa, vende su carro, pide préstamos, hace lo que sea por ir a ver un partido.
1: Está bien.
5: Cuando la selección, sí, yo sé, la gente que puede, muy bien.
1: Hay que divertirse.
5: La posibilidad económica está muy bien. Pero.
0: Pero los que no, como yo, no manchen.
5: No, ya valimos, gorro.
3: Aquí estamos.
5: No puedo ir ni siquiera aquí en Estados Unidos.
3: Trabajando, ni enfermos podemos llamar.
0: Nosotros no nos podemos dar ese lujo.
1: Yo sí.
0: Ay, mira lo que gacho. Mira lo que gacho. Me rompió el corazón. Oigan, Guerra contra Veneno se está poniendo nomanchen.com. 10 de 10, ahí les va. 24 participantes que son súper atléticos y que están dispuestos a todo. 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
1: Yo lo estaba guachando. Bueno, estoy guachando, pero se pone bien agresivo también, po.
0: ¿Sí?
1: Así es que no quiero que te lo pierdas.
0: No, no, no.
1: Ahí te va. Garra contra Veneno. Hoy por Unimás 7-6 Centro 8 Pacífico. Y el domingo, la gala por Univision 8-7 Centro. Porque van a volar pelo.
0: Uy, está bien ganador. Garra contra Veneno.
6: Ajá.
0: Oigan, también, oigan, qué día
1: andamos
0: tan maravilloso.
1: Con todo.
3: Es de 2x1, Paola, es de 2x1.
0: Qué coche tan chavocha. Les quiero decir que se viene un evento importantísimo, el más top, el más ganador, el más winner, chicken dinner, el bueno, malo, feo, feo.
3: Yeah.
0: 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Pero cuéntales quién va a estar, Feito.
1: Ahí te va quién va a estar. Va a estar el grupazo pesado.
0: ¡Ay, me encanta!
1: Va a estar Javi.
0: ¡Ay, va a estar buenísimo!
1: Los dos de Tamaulipas, los ligaditos y María Ángela. Esto va a ser en el anfiteatro Cynthia Wood Michael Pavilion en The Woodlands, Houston, Texas.
0: Oh,
1: domingo 30 de agosto, lineup. Ya sabes que va a estar Grupo Pesado, Javi y los otros artistas. Boletos a la venta en
0: Ticketmaster y Live Nation desde hoy a las 10 de la mañana. Por favor, acompáñenos para que bailen conmigo, que bailen con el feo.
1: Hoy se empiezan a vender los boletos.
0: Hoy a partir de las 10.
1: LiveNation.com
0: y Ticketmaster.com. Me encanta.
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0: Oye, si viene la pregunta difícil.
1: ¿Qué pasó, Pavo?
0: Y esta pregunta a mí sí se me súper complica, la neta. Yo sé que cuando es Día de las Madres, yo a mi mamá le puedo regalar un perfume, una bolsa, unos zapatos,
1: pues
0: dinero,
1: tú sabes
0: joyas.
1: Es mujer.
0: Mil
1: claro,
0: opciones.
1: Claro.
0: Pero, ¿qué es lo que a los papás más desean de regalo este Día del Padre? ¿Qué quieren? Por favor, ayúdenos a las mujeres, a los hijos, a las hijas. ¿Qué les podemos regalar? Porque, neta, no tengo idea. A ver. ¿Qué te gustaría?
1: Pues no, me gustaría que me regalaran una caja de herramientas que estoy pidiendo. Pero no creo que me la van a dar.
0: Ojalá, ¿por qué no?
1: Porque pues no me ha pedido la tarjeta la Chayo.
0: Este baboso.
1: ¿Pues sí?
0: ¿Cuál es el mejor regalo? ¿Qué quieren,
1: ¿Qué
0: papás?
1: Dije?
0: Ayúdenos. 1-855-370-3100.
1: No me la van a dar, no.
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10: Oigan, te viene la pregunta difícil, Feo, ayúdanos, por favor.
11: Oh, no, ¿para qué?
10: Tú eres un hombre macho alfa, pelo en pecho.
11: De vez en cuando.
10: Bueno, eso sí.
11: A veces me pongo vestido.
10: ¿Qué es lo que los papás más desean en este Día del Padre? ¿Qué regalo quieren?
11: Una herramienta que no tenemos. No queremos perfume. No queremos una desgraciada billetera que ya ni se usan.
12: Otra taza.
11: Otra taza de... bueno.
10: Ven, yo pensaba billetera.
11: No, ahí está una.
10: ¿Cuál?
11: Yo pedí una taza, pero con toda la foto de mis nietos, con 8.
10: ¿Y qué pasó?
11: Y me encantó.
10: Ah, te la dieron, es así.
11: Sí, se la pedí a mi hija.
10: Ayúdenos, por favor, 1-855-370-3100.
11: Corbatas, no usa uno corbata, calzones, no, ya tenemos camiseta.
10: La corbata, ¿no? ¿Por qué?
12: El feo no usa corbata.
10: Cáiganle a YouTube, @bueno mala feo.

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4: ¡Ey! Oigan, la pregunta es difícil para que vayan marcando al 1-855-370-3100. ¿Qué les podemos regalar a los papás en este Día del Padre? ¡Ayuda! Porque ¿qué decimos? Bueno, un perfume, unas botas, una cartera, y el feo ahorita, una cartera, no. Una,
5: es un cochinero, ya no traemos dinero, ya no traemos, las tarjetas las traigo ahí en el celular, sí. Pao, y mucho lo pagas a Popay. Esto sí le pedí a las plebes.
4: Un así, vaso.
5: Pero lleno de las fotos de los nietos. Y ¿vieras qué machín? Me lo mandaron anticipado.
4: Sí.
5: Y ¿vieras qué machín? ¿Cómo me gustó? Ay. Y ahí lo traigo en la troca y...
4: Ahí te estás tomando tu cafecito. Hey. Mira, tenemos a Oscarito. Oscarito nos dice que ¿qué le podemos regalar a un padre macho alfa?
6: Sí, bueno.
5: Hola, Oscarito, chulo. Escúchanos en el celular, no en la radio.
7: No, ahí tiene la esposa.
5: No. Ahí está la vieja tuya.
6: Listo, aquí está al lado mío, siempre anda al lado mío.
4: Dice, lo dice para que lo escuche. A ¿qué ver. Te gustaría que te regalaran este Día del Padre, chulo? Ay,
5: comprométela al aire para que se friegue.
6: Ah, ok.
5: ¿Qué te gustaría?
8: Bueno, que ya tengo la tarjeta.
5: ¡Ay, mira! ¡Oh, pues, señora! ¿Qué le va a regalar?
6: Como todo macho alfa, ya sabes, como todo macho alfa, pelo en pecho.
5: ¿Pero qué pediste, mijo?
6: Ya,
5: ¿qué te gustaría, la neta?
6: Estoy en línea.
5: Sí,
4: ya estás al aire, mi vida.
6: Ah, ok.
4: Ya dinos.
6: Yo creo que algo sencillito. Vamos a empezar por un yate, un yatecito.
7: ¡Ay, no más!
4: No, pero de juguete. No manches, ¿cómo crees? ¿De dónde vamos a sacar dinero para un yate?
6: Menos, a eso me refería, para ponerlo arriba del televisor por ahí.
5: ¡Ah! Como el de Luis Miguel, así.
4: Oye, lo
5: yate.
4: Vamos a imprimir, lo recortamos para tu mission board. No, ya, real. Si no. Pudieras decirle a la gente, a las personas que le están buscando algo para el papá, ¿qué le podemos regalar?
6: Sí, el hombre es bien práctico y sencillo. Yo creo que todo hombre lo que más anhela es herramienta todo el tiempo, ¿no?
5: Nos
6: gusta hacer cosas y bueno, la herramienta.
5: El pelón quiere juguetito.
4: El pelón quiere una Barbie.
5: No sabe manejar un taladro.
4: Oye, y pregunta, las mujeres no sabemos, no digo que todas, pero hay algunas, como yo, que no sabemos de herramienta. Sí. ¿Qué herramienta compramos? ¿Qué le metemos a la cajita o qué?
6: Impactito, pero no compre herramienta en Temu, porque eso se rompe el primer día. Compre herramienta buena, Home Depot, sí, y compre los impactos, taladros, dados, desarmadores, pinzas y todo el tipo de herramientas que se ocupa en casa.
5: Oye, amigo, hay una bolsa, hay una como maletín que te venden ya con un juego de herramientas que puede traer taladro, trae unas jigsaw, trae una cegueta, trae el martillo, trae pinzas, trae lamparita, trae cargadores, trae
4: suena
5: batería.
4: Muy expensive. How
5: no,
4: much?
5: 300 bolitas.
8: El detalle aquí está, es que él está en nivel, ahora en otro nivel. Ahora él quiere una caja más grande que la que tiene. Ahora quiere la caja.
5: Pues trabaja.
6: Mejorando.
5: En eso trabaja.
4: Mejorando la casa.
6: Claro.
4: Regálasela, mami. Al fin y al cabo ya te dio la tarjeta.
8: $2,500.
5: ¿Qué?
4: $2,500.
5: ¿Por qué trae
8: más barata?
5: ¿Trae una morra adentro? ¿Qué pedo?
6: Ay, Dios santo, me cambia la voz de repente.
8: Creo que me sale más barato llevarlo a las muchachas.
7: Ah, bueno, más.
4: Mana, ¿sí lo llevarías?
5: Papá, a los masajes, claro.
8: Yo lo llevo, pero yo voy con él.
5: Ay, no, para.
4: Su máquina, Oscar.
5: A mí que, si me dice la Chayo, te voy a regalar un masaje con final feliz y todo, ahí en los masajes, dale, Chayo, gracias, mi amor.
4: Pero la Chayo te va a decir, pero te lo doy yo.
5: No, pues es ni tan feliz.
4: Tenemos al Miguel, ¿qué onda, Miguel?
5: Masaje amargado.
4: Chulo.
5: Bueno.
9: Bueno.
5: Bueno. ¿Qué pasó, Miguel?
9: Bueno.
4: ¿Qué onda, mi vida?
9: Bueno.
4: Hola.
9: Buenos días.
4: Hola, buenos días. Good morning. Papito, ¿qué te gustaría que te regalaran en este Día del Padre?
9: Pues mira, ahorita como está la fiebre del mundial, una buena camiseta de las perronas originales, de esas verdes.
5: 200 bolas, ¿cuánto sale?
4: Tan carísimas.
5: A mí me las regalaron por la
4: ¡ay, presumido!
9: Ustedes se lo regalan porque andan allá con todos los deportistas de allá, las entrevistas, ¿no?
7: Sí, tienes razón.
5: ¿Y ya se la pediste a tu esposa? ¿Ya te preguntaron?
9: No, no me pregunta.
5: ¡Pues diles, güey!
4: Ya va a ser la fecha.
5: Si no les dices y le recuerdas, no te van a regalar nada. Te van a salir con una carterita que ya ni se usa. Unos guantes, una bufanda, tú.
4: Unos guantes.
9: Pues sí, sí, cierto. ¿Eh?
4: Oye, güey. Sí, es un buen jersey de su equipo favorito. ¿Y qué pasa si ya lo tienen? ¿Buscamos otro color o qué hacemos?
9: No, creo que ya lo tengan.
4: Ay, mi vida, dice, no lo tengo. Ya, por favor, regálenle a este hombre.
5: Te voy a regalar una de las usadas que tengo yo de pirata.
4: No, regálale la original. A ver, tenemos a la número dos, number two, mi reina.
5: Ah.
4: A ver, hello, Luis.
7: Bueno.
5: ¿Halo?
0: Bueno.
5: ¿Sonia?
4: ¿Sí? Una mujer.
5: ¿Cómo estás?
0: De hecho, mi nombre es Suki.
7: ¿Suki?
4: A la, la Suki.
5: Japonesa.
4: Oye, Suki, ¿qué le vas a regalar a tu macho alfa pelo en pecho en este día del father?
0: Sí, pues ahora con los tiempos difíciles y que ya los tiempos pues van cambiando, una tarjeta de para gasolina.
4: Mira, esa es buena idea.
0: Que le eche gas a su tanquecito de carro.
4: Esa es buena idea, nunca se me hubiera ocurrido.
5: Si ¿Cómo? Es algo necesario, va a usar el carro también tú, ¿para qué le das gasolina tú? ¿Qué pedo?
4: Oye, pero está
0: no,
4: bien.
0: No, pues es que viaja mucho para el trabajo y pues así se ayuda tantito. Y yo hice una tarjeta de gasolina.
5: Regálale un masaje, llévalo a los masajes, algo diferente.
0: No, necesito. Eso se lo doy todos los días.
5: No, pero ay, alguien más.
0: Después de que llega del trabajo.
5: No, ah, sí. Pues es lo mismo todos los días. Alguien más que se lo dé.
4: Es que tú no estás viendo la mente millonaria de Sonia. Sonia dijo, le voy a regalar una tarjeta de gasolina a mi marido porque con eso trabaja. Y cuando trabaja más, hay más billullo. Y me da más billullo.
0: Sí.
5: No, no.
0: Así alcanza ahí más, sí. Ajá.
5: Pobrecito tu marido.
4: ¿Por
5: Mira,
4: qué?
5: Con el masaje allá afuera, con las muchachas, va a ir más feliz a trabajar. Le va a hacer más dinero.
0: Bueno, eso sería otra opción también, ¿verdad? Que le vayan a hacer un car wash ahí con bikini y todas las cosas, algo diferente, sí, también.
5: Ay, qué rico.
4: No, ¿cómo crees? Nada de bikini, Sonia. La gasolina es la mejor idea que nos diste a todas las mujeres.
5: ¡No!
4: ¡De todo el mundo!
5: ¡No!
4: Vales de gasolina para todos los...

Señorita, a la orden la llevo.

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1: Oigan, se viene el video viral y ala Jesucristo Redentor. Los invito a que le caigan al YouTube arroba bueno, mala, feo, porque esta mujer es una chulada. Cuerpower, glúteo ganador, cinturita de avispa, cara de campeonato. Y les estaba haciendo unas bromas a unos hombres marranators como el feo de la tercera edad. ¿Y qué pasó? Todo terminó en algo muy, pero muy, pero muy complicado. Cáiganle a YouTube para que la vean. Y estamos también platicando de que México ganó el día de ayer. ¿Dónde lo vieron? ¿Qué hicieron? ¿Qué comieron? Lo platicamos a través de YouTube.
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1: Vamos a regresar con el video viral, esta morrita de entre 23 y 25. Por favor, no nos anden haciendo bromitas de ese estilo. Se los digo como un hombre de la tercera edad. Literal. A nosotros no nos gustan esas bromitas, aunque está bien buena la chamaca, pero bueno. Vamos a rezar con el video. ¿Qué hizo? Ahora verás la pregunta que le hizo a los señores. A su máquina. Ya regresamos con el video viral. Sí. Aquí en el Buena Mala y Feo, métanse a YouTube.
27: Para que también la vean.
1: Con... está bien buena en YouTube. En YouTube, métanse a Buena Mala Feo. Estamos comentando acerca de los regalos y quiero que vean a la morrita que nos hizo las bromitas. Ese es el regalo que yo te tengo a ti del Día del Padre. ¿La morrita? Claro. ¡Yes! Para que la veas en YouTube, nada más. No, pero en persona, relájate. Bueno.

0: platicando del video viral. Es como un regalo para el ojo del padre en este momento. Váyanse a YouTube, arroba bueno mala feo.
1: Sí.
0: Para que miren a la morrita. ¿Qué se le ocurrió a esta? No sé si sea influencer, pero ella hizo un video.
1: Ok.
0: Dijo la morrita, venía en leggings, bien buena, bien, se mira muy bien.
1: Tiene un core power, la neta, sí. está bien admitirlo, está, total.
0: Está
1: chido.
0: Está guapísimo. Bonita, está simpática, está bien buena, y se miraba súper con el legging que trae.
1: Así es.
0: Y vio a un grupo de viejitos, creo que es en Sonora, ahí
1: ¿cómo
0: afuera.
1: ¿Cómo de qué edad es los viejitos?
0: Pues ya están más betarros que yo, están madriadones, ¿eh?
1: Ok.
0: Están de la tercera y media edad.
1: Sí.
0: Estás hablando entre 70, 80. Ya están.
1: Ya estaban adultos mayores.
0: Y en México se usa que se juntan los viejitos. Yo tengo un cuñado. Saludos a mi cuñado José Luis López, allá en Obregón.
1: Sí.
0: Se junta con un grupo de viejillos también, amigos que trabajaron en Seguro Social. Y, ay, ¿te acuerdas? Sí, cuando llegó la ambulancia y se cayó el muerto y va. Y cuentan anécdotas. Juegan también dominó, juegan. Sí. A la lotería, juegan fregaderas. O a lo mejor se echan unas caguamas. Y también van por tacos.
1: O ni hablan, feo.
0: No, y ni hablan.
1: Yo he visto así que están viejitos así sentados, ni se voltean a ver, nada más están juntos.
0: Y llega la morrita y dice, les voy a hacer una bromita. Y por favor, no anden haciendo este tipo de bromas.
1: ¿Qué hizo?
0: Uno puede sentirse mal, se puede deprimir. Bueno, en YouTube, arroba de malafeo, para que guachen a la morrita, cómo entra y les habla a los viejitos. Mire, mire, desde el principio, dale, ahora, fierro. Allá.
2: Y están unos viejitos en el cafenio. Esa era una broma. Ay, que ando buscando pensiones.
1: Oye. A ver qué me dicen. Esta.
0: Está bien chula la.
1: Oye, trae un legging que es casi transparente.
3: No, parece... no es transparente, es pegado, porque es gris.
0: Pero se le marca la marca. Y parece Sonora, Guaymas.
2: A ver. Buscando pensiones.
4: ¿Cuánto?
0: ¿Qué dice?
4: ¿Quién da más?
1: 100,000 al mes.
0: ¿Pesos? ¿Cuánto usted?
1: Sí.
0: 120.
4: ¿Y usted?
5: 115.
6: No, es en serio.
0: Mira, mira.
4: Carolina.
6: ¿Qué número tiene?
4: No es cierto.
2: Voy saliendo del gym.
1: Oye.
0: ¿Qué número tiene?
2: Están unos viejitos.
1: Pero
2: en
1: esos señores ya están directo para irse a la tumba y ni aún así se les quita las ganas de andar ligando.
0: Pues yo te voy a decir una cosa, Pau. Si tú estás en un lugar con tus compas y te llega una plebilla así.
1: Sí.
0: Buena, que se mira bien.
1: Sí.
0: Y bien simpaticona. Y dice, ando buscando pensión. Pues se te acelera tu corazoncito.
1: Sí.
0: ¿Qué tal si te dice que sí y se va contigo al cantón? No vas a saber qué hacer, pero de perdida tienes la anécdota de
1: pero ya contar. Estás con ella.
0: Pues
1: mira,
0: sí.
1: Quiero que le caigan a YouTube, arroba bueno mala feo, para que la vean.
0: Se mira 10 de 10.
1: Tiene un core power. Machín. El legging es este pegadito. O sea, a los viejitos sí se les aceleró el corazón. Laneta.com. No, y no los culpo.
0: Yo le voy a decir una cosa. Por favor, plebes, no anden haciendo esas cositas con nosotros, porque tenemos sentimientos. ¿Qué tal si se deprime el viejito porque jugó con sus sentimientos? ¿Qué tal si le da un infarto? No sean así. Si lo van a hacer, háganlo bien y díganle, ¿sabe qué, señor? Deme tanto y me voy con usted toda la noche.
1: ¿Qué?
0: Pues sí, pero eso de hacer bromitas. Ay, voy a hacerle una broma. Miren,
1: y a ver,
0: el video.
1: Yo tengo una pregunta. O sea, estos señores que ya son adultos, tienen más de 70 años, todos.
0: 80.
1: Entonces, llega una chava y les dice, a ver, quiero dinero. O sea, ustedes dicen, va, yo le doy lana, mientras ella esté conmigo no hay bronca.
0: Claro.
1: ¿Cuánta lana le darías al mes a una chavita así? Cállala a YouTube para que la
0: en
1: vean.
0: ¿En dólar?
1: En dólares, al mes. ¿Cuánto le das? Porque viva contigo y te cuide.
0: Unos 2,000 bolitas y que
1: ay,
0: se moche.
1: Ay, ella no va a querer estar contigo por

0: Sí.
1: De hecho, hace poco, como la empezamos a seguir, vi un video, me salió un videito de ella. Y dice,
2: ¿tiene
1: se
2: hijos?
1: Fue al gimnasio, sí, ya tiene hijos, pero sí. El viejito de ella dice, ay, mi viejito aquí vino conmigo al gimnasio porque se puso celoso.
2: Ahora, sí. Ese vato no estaba tan viejito, estaba un poquito más mayorcito que yo.
1: 68, no, pero esta sí.
0: Oye,
2: estos sí están muertos.
0: Pero no está mal.
2: Muertos.
0: O sea, si hay una mujer y tú sabes lo que quiere esa mujer y tú sabes, se lo puedes dar y se hace un
2: ¿por
0: trato.
2: ¿Por qué no?
0: Pues que se den, que claro, estén felices, que lo disfruten.
2: ¿Pero se te hace poco 2,500 al mes?
0: Pues no sé,
2: no,
0: o sea, paga una renta.
2: No paga renta, no paga luz, no paga biles, no paga ni la comida. Ahí va a estar nomás asistiendo, hombre. Y de vez en cuando pues una mochadita.
0: A ver, ¿ustedes qué opinan de esto, de estas personas de la tercera edad? ¿Se vale que se den la oportunidad y que conozcan a una mujer más joven? A ver, llamen. 1-855-370-3100. O ya, que se queden solitos.
2: Y lo que me cae, en Sonora se muere más rápido la mujer.
0: ¿Por qué?
2: Porque puro viejito así conozco yo que están viudos.
0: Feo, por eso tiene
2: yo
0: una esperanza.
2: Yo soy de Sonora.
0: Tiene una esperanza.
2: Sí.
0: Pero la Chayo va a vivir más que tú y por siempre a tu lado.
2: A mí que me va a matar. ¿Qué hice yo en la otra vida para merecerlo?
0: Pues eras faraón. ¿Eras faraón?
2: ¡Ah, sí, cierto!
0: 1-855-370.

0: bonito.
1: Venimos del video viral y el feito nos estaba contando de una chava muy guapetona. Cáiganle a YouTube para que la vean. Un core power, glúteo ganador, con unos
0: muy
1: leggings
0: ganador, muy ganador,
1: pegados al alma. Y pasó enfrente de unas personas de la tercera edad, unos hombres, y les dijo: ando buscando pensión.
0: No. Dijo que les iba a jugar una bromita. Y sí, eso no se hace, no sean así. Uno es ser humano y tiene sentimientos.
1: Ay, pero bueno, salió, pasó, y todos los señores así ya como de 70, 80. ¡Oh, yo te doy todo mi dinero!
0: Es que en Sonora somos bien fogosos.
1: ¿Sí?
0: Y luego les preguntó: a ver, ando buscando pensiones. Y uno dijo:

0: 100,000 al mes, 100,000 pesos.
1: Es un bastante. Buen, es una y locura.
0: Otro, 110, otro 120, ¿con cuál te vas? Dame tu número, tu nombre.
1: No, hombre.
0: Y la plebe, ay, sí, es una broma. No te nací.
1: No era broma. Oigan, ¿ustedes qué opinan? ¿Se vale que un hombre, pues ya adulto, ¿qué? Se pueda conseguir un colagenito? Aunque él ya sabe que tiene que pagar, comprar,
0: claro que
1: y hacer.
0: Sí.
1: A ver, 1-855-370-3100. Tenemos a Camilo.
0: ¡Camilo!
2: Muy buenos días, ¿cómo se encuentran, señores?
1: Hola, bien. Camilo. ¿Cuántos años tienes, Camilo?
3: Ay, Camilo.
2: Yo tengo ya ahorita 78 años de edad, señor Tesazo, y la saludo con mucho gusto y mucho afecto y mucho respeto.
1: Ay.
2: También al Feito, y pues, de lo que están hablando, déjeme decirle que el año pasado tuve la oportunidad de llevarme a una chavalona de 35 abriles a España, y la verdad, como le dije a ella, quiero pasarme las mejores hojas de mi chequera contigo, y así fue.
1: Oh,
2: estuvimos en Valencia, en Madrid, ahí en la Gran Vía, y pues la verdad fue una locura. Dije, pues vámonos, al cabo nomás se vive una sola vez.
1: ¡Papá! ¡Eso es Camilo!
0: ¡Papá, eres mi héroe, Camilo! ¿De qué parte de Sonora eres?
2: Ay. Del mero Navojoa, de la colonia Francisco Villa.
0: ¡Arriba, Navojoa! ¡Pariente!
1: ¡Ay! ¡Oye!
2: Así es, hombre, arriba los mayos de Navojoa, los yaquis de Obregón.
0: ¡Sobre!
2: Y los naranjeros de Hermosillo.
0: ¡Sobre, dijo el cartero,
1: Camilo, ¿te así puedo es, hacer una hombre, pregunta así íntima?
0: ¡Dale! No, aquí en Sonora
1: Camilo,
0: con filtro.
2: Dígame, aquí estamos.
1: ¿Echaste pasión con tú de 78 con tu mujer de 35? ¿Echaban pasión?
2: No, hombre, claro que sí, señorita Sasso. Siempre hay trucos cuando uno se da ya las mañas, hombre, y las deja uno más que quedan como venaditos recién nacidos, hombre, si se uno aplicarse.
3: ¡Ay, tápala! ¡El león nunca deja de ser
1: ay,
3: león!
1: ¡Ay, Camilo!
0: ¡Y no!
2: Así es, hombre, no es la... Ahí la verdad se da uno sus mañas y pues, la experiencia y al último y ahí lo traen y pues la verdad las trae uno aquí, parece que anda uno echando más, las trae uno atrás de uno nomás, pero pues, la verdad yo me la pasé sensacional, dije más vale de una vez y le dije quiero pasarme las mejores hojas de mi chequera contigo y así fue y pensamos repetir este año, le dije que en noviembre a esta muchachona la voy a llevar a Lisboa, a Portugal.
1: ¡Oh!
0: Y hacerle un exorcismo y luego ahora con el nuevo invento la pastillita azul te va que te valga máquina que
1: oye,
0: te
1: pero
2: hombre, tú sí sabes, eso. Tú eres mi ídolo, mentor y guía espiritual, hombre.
3: Hoy no más este.
1: Ay, lo amo.
2: No, oye, quería decirle también ya a Don Telaraño y al Feito y para mí tenemos buenas noticias.
1: ¿Cuáles, mi amor?
2: Que Mil Máscaras va a empezar a grabar la tercera parte de Las Momias de Guanajuato y se me hace que ya tenemos una parte en esa película.
1: Van a tener chamba. Eres la
0: actitud. Dile.
1: Ya. Hola, mi vida, qué cosa. Tenemos a Luisito. ¿Qué onda, Luisito? Supérate esa llamada.
0: Así somos, así somos.
1: Luisito.
0: Luis.
4: ¿Qué onda?
0: ¿Cómo la ves con la plebita esta que le hizo la bromita a los dones ahí, hombre, loco? ¿Verdad que tenemos sentimientos, Luis?
4: A huevo que sí tenemos sentimientos.
1: ¿Cuántos años tienes, chulo?
4: No, pues yo tengo 34.
1: Ah, eres un pollito.
4: Yo soy un pollito, pero ya hablo sobre mi abuelo. Mi abuelo tiene 86 años y cada día 3 o 5 cruza para Estados Unidos para sacar su dinerito. Que le dan de pensión y se va y se lo gasta ya con la novia.
0: ¿Qué edad tiene la novia?
4: La verdad, desconocemos la familia, pero sí sabemos que tiene novia porque pues cada 3 cruza y ya viene emocionado, se va.
1: Oye, chulo, ¿pero saben qué le compra, qué le regala, en qué se gasta la lana con ella?
4: Pues quién sabe, pero cada vez que lo vemos se ve más joven.
1: Es un colágeno, ¿eh?
0: Y lo ven en la farmacia ahí comprando pastillas azules, lo mejor que ha hecho el hombre.
4: A lo mejor, por eso siempre llega de buen humor, bien contento.
1: Luisito, entonces tú seguirías el ejemplo de tu abuelo de que cuando ya estés más grandecillo andarías con un colagenito.
4: Pues yo creo que sí, fíjate, por eso hay que juntar desde ahorita para comer.
1: Al cochinito hay que irle echando.
0: Ay,
1: no, hombre, qué cosa. Tenemos a Paquito, ¿qué onda, Paco?
0: ¡Ay, Paco! ¡Paco! Bueno.
1: Paco.
0: Me comunica con Paco.
1: A ver, si no, también tenemos al Canelo. ¿Qué onda, Canelito? How are you?
0: El Canelo. ¿Canelo?
3: ¡Saúl!
1: Ay, chulo. Oye, ¿qué onda? ¿Qué opinas de esta situación de estos señores que tienen casi 80 y andan dándole toda su lana a una jovencita?
0: Y no tan mijito, o sea, se miran bien los dones.
4: No, pues quieren morir felices.
1: Sí. ¿Y tú harías eso, papito? ¿Le darías toda tu lana a una chava que sabes que nada más está contigo por tu lana?
4: Bueno, pues hay que, pues primeramente hay que mirar qué rollo con esa muchacha, pues si es una broma, ni para qué jugársela también.
0: Pues sí, ¿no? Tenemos en ti, ¿qué edad tienes tú, Canelo?
4: Ya tengo casi 63 años.
0: ¿Y todavía? ¿Y tienes morritas?
4: No, yo sigo casado y todavía con mi señora hacemos lo que tenemos que hacer.
1: Ay, macho Alba, pero el pecho y del también Canelo.
0: El masaje de vez en cuando ahí con la chinita, ¿no?
1: No, deja que sea fiel.
4: No, hombre, esas nomás te roban y te estafan. No,
0: no, pues tú porque les pagas adelantado.
1: Canelo, ¿cuántos años tiene tu mujer?
4: Tiene casi la misma edad que yo.
1: ¡Hala! ¿Y los dos con todo? ¿Ves, feo? ¡Apréndele a Canelo! ¡Tú con la chayo!
0: ¡Qué bueno! ¡Te felicito! ¡Qué bueno!
1: Oigan, ahorita vamos a regresar con Gabo Sainz, porque México ganó. ¡Sí se pudo! ¡Sí se pudo!
0: ¡Lo dijo la gallina vidente!
1: También les vamos a enseñar estas predicciones de la gallina vidente.
0: ¡Están pegando!
1: ¿Cómo lo vivió Gabo? Él estuvo allá en la cancha. Ahorita les platicamos todo al regresar. Y cáiganle a YouTube, @buenomalafeo, porque estamos platicando de si un hombre adultito, mayorcito, se puede dar el lujo cuando de tener un colágeno.
0: Cuando llegue la edad de los viejitos, eso voy a andar igual, yo.
1: Con la chayo, porque la chayo es tu colágeno. Hasta la muerte. Nos vemos en YouTube.
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17: Oigan, ahorita vamos a regresar con los deportes porque México ganó. ¡Sí se pudo! ¡Sí se pudo!
18: ¡Pobres sí. coreanitos!
17: Le ganó la chola al Gangnam Style. Y ahorita vamos a regresar con Gabo porque Gabo estuvo ahí presente, que se vio. ¿Qué opina del partido? Unos dicen que ganamos de chiripada.
18: Bueno, ¿será cierto o no? Mucha gente está diciendo lo mismo. Pero ¿cómo celebró México? También quiero saber cómo Gabo estuvo ahí.
17: 10 de 10, cáiganle. Y también lo pueden ver a través de YouTube. Ajá. Porque tenemos imágenes exclusivas. Arroba bueno, malo, feo.
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0: El día de ayer jugó México. Y el día de ayer ganó México. No, hombre, estuvo 10 de 10. Hay mucha gente que dice que el partido, pues, se lo dieron a México.
1: No, no se lo dieron.
0: Que ganaron por fallas.
1: No.
0: Que fue por culpa de Corea, que no dieron lo suficiente. Yo no sé qué opinan, esto pasó en Guadalajara, en Zapopan.
1: Wow, Corea dio mucho, fue un juego bien intenso, hija.
0: Sí.
1: Corea era un equipo bien rápido. No le dábamos abasto. Los primeros 15, 10 minutos fueron de México al inicio. Después Corea retoma y no los alcanzaba. Te daban un pase los mexicanos y Corea está encima de ellos.
0: Veloces, pero ¿qué opina? El que sabe. El ganador, el triunfante, el que tiene un piezote y además toda la actitud.
1: Y no tiene pelos en la lengua porque se la rasura. Él es Gabo Sáenz.
2: Gabo.
3: ¿Cómo le dice, Gabo?
2: ¿Qué pasó, muchachos? ¿Cómo están? Qué gusto saludarlos. Muy buen día. Un saludo para todos.
0: Saludas.
2: Pues bueno, feliz.
1: Feliz,
2: porque como lo dijimos ayer, sí, claro, la selección nacional mexicana ganó. Hay muchas cosas, igual que con el partido contra Sudáfrica, sí que sufrió, sí que terminó siendo un partido raro porque...
1: Ajá, sufrió más con Corea, tú, Gabo, porque,
2: sí, claro.
1: Ay, güey, qué rápido son esos morros.
0: ¿Cómo corren?
2: Digo, y es un equipo mucho mejor que el sudafricano.
1: Claro.
2: Ahora, un criterio, los goles en el partido entre el cual equipo empate en puntos, pues bueno, es el criterio de desempate para ponerlo como primer lugar. Así que, aunque la selección de Corea el próximo partido ganara, hiciera 3 puntos, haría 6 en total, y de todas maneras el criterio entre ellos sería el marcador, y obviamente México le ganó por 1-0, así que sería primero del grupo, aunque México perdiera con la República Checa, que no lo haga, y que lo haga de... Sí, sería...
1: Oye,
2: sería
1: qué
2: primero, así que, pues bueno, ahí está, México
0: ganamos.
2: Ya aseguró el primer lugar, ya estamos del otro lado.
0: Eso.
2: Ya aseguró también jugar 16avos, y en todo caso... de México, eso ya está asegurado.
3: Se te está cortando, Gabo.
2: México, bien, dígame, bien y de buenas, porque prácticamente podría jugar los 16avos y los 8avos de final ya.
0: Ojalá.
2: En el Estadio Ciudad de México.
0: Ojalá.
2: Así que bueno, me parece una muy buena noticia para el conjunto tricolor. La verdad es que el partido como tal, bueno, yo creo que todos sudamos frío cuando la pelota le remataron al Talo Rangel y la terminó sacando en la línea, también en otra, en el primer tiempo, en la cual el machín Edson Álvarez...
1: ¡Chilenazo!
2: La
3: se
2: pelota.
3: Sufrió.
2: Sí,
1: ¡chilenazo!
2: Sí, prácticamente de la línea, se sufrió demasiado, pero...
1: ¡Pero se ganó!
2: ¡Se ganó, mi querido Feo!
1: ¡Claro,
2: Pao,
1: se ganó!
2: Y obviamente, la verdad es que lo más importante, los 3 puntos y que México está en la siguiente ronda.
1: Pero dime si no, México controló los primeros 10, 12 minutos del primer tiempo, después toma la pelota Corea del Sur y no se la pueden quitar y aunque son muy rápidos los mexicanos, pero Corea del Sur estuvo más rápido que nosotros.
0: Pero no metieron gol,
1: pues
0: así que su velocidad
1: bueno,
0: no nos importa.
2: Claro, y a ver, al final creo que pues es cierto, es la verdad. A ver, al final creo que en la primera parte México fue mejor los primeros minutos. Después viene la pausa de hidratación, en esa como que algo cambia, algo pasó con el conjunto mexicano que le cedió la pelota a Corea, pero no le pegaban al arco, Feo. O sea, la verdad es que su primer remate a puerta fue el remate que sacó Talo Rangel en la línea.
1: Exacto.
2: Entonces, una sola vez le pegaron, pero hubiera sido muy desgraciado que nos hubieran metido en esa jugada. O sea,
0: oye, verdad, Gabito, estamos en vivo a través de YouTube y la gente está opinando, y hay una persona que se llama Pablo y dice, la verdad... México metió un gol por error de Corea, pero México no trae nada.
1: No son errores.
0: Por ser locales los perdonaron, les perdonaron un penal. Ojalá avancemos. Y hay otra persona que dice que les están poniendo equipos muy fáciles. ¿Qué opinas tú de esto como experto?
3: ¿Cómo se llama?
2: Bueno, a ver, a la primera persona, creo que dijiste Pablo.
0: Ey,
2: la primera
0: Pablo.
2: Persona, a ver, nomás le recuerdo que sí, efectivamente, fue un error de la selección de Corea. Hay que aprovecharlos.
1: Claro.
2: Así pasó también con la selección de Sudáfrica. El primer gol es un error por parte de la selección de Sudáfrica y lo aprovecha México. Pero le recuerdo también el remate de Raúl, le recuerdo el remate de Obed Vargas que terminó sacando, una de Julián Quiñones, O sea, a ver, papá, México falló mucho más, tuvo 4 o 5 remates al arco, así que no se trata de eso. Y la otra persona que te dice, le están poniendo rivales muy fáciles.
1: No creo.
2: Se hace un sorteo desde hace mucho tiempo antes, ¿eh? El sorteo se hizo, y también no me va a decir que a Argentina, por ejemplo, que todo el mundo ama a Messi, y sí. Este debe ser un hater de la selección mexicana, pero amante de Messi, porque lo quieren muchísimo. A sí. Messi le echaron a Argelia, le echaron a Austria, le echaron a Jordania. Papá, más fácil no puede ser. Así que mejor, digo, si eres mexicano, por favor, no le tires a México, ¿eh?
1: Primero, omítete. Y demás. Si le vas a tirar...
2: Claro, qué cosa.
1: Tranquilo. Nadie,
0: oye, es tranquilo. Que fíjate que hay gente, la gente, yo supondría, como vi en los festejos en México, todo esto que fue maravilloso, que estaría feliz, pero hay gente que no está feliz. Mira, aquí está opinando Enrique Hernández, dice, creo que es el partido más aburrido del Mundial. ¿Qué? Que ha sido el peor. ¿Qué opinas, loco? Gabo?
2: No, a ver, estuvo aburrido por alguna parte, pero le recuerdo que el Corea contra Chequia estuvo bastante aburrido el primer tiempo. El partido entre Holanda y Japón, que todo el mundo dice que estuvo buenísimo, sí estuvo buenísimo el segundo tiempo, pero el primer tiempo estuvo horroroso. El Qatar contra Suiza también no estuvo nada bueno. O sea, hay varios partidos que no... Por favor, el España contra la selección de Cabo Verde, ¿me va a decir que estuvo bueno ese 0-0? Ay, por favor. La verdad, la gente creo que también, con todo respeto y sin que se enojen, opinan por opinar. Y nomás están opinando por pegar, y a mí me parece que es terrible. La selección mexicana lo hizo bien, y por primera vez en su historia, después de 2 partidos, está clasificado. Eso también
1: es... ¡Eso!
0: ¡Sí, se pudo!
1: Lo que pasa es que la gente quiere opinar para que Pau mencione su nombre al aire. Por eso quieren ser los vatos. Ahora, Gabo, yo no veo como error, ni como suerte, ni como chiripada el gol de México, porque... De eso se trata, se descuida el contrincante y hay que aprovechar, y viceversa, también a nosotros nos pudo haber pasado. Entonces es técnica de jugadores, es una técnica, no son errores.
2: Claro, y es un tema normal. A ver, el que me diga que no hay error en casi todos los goles, sí. Los goles son acierto y error.
1: Claro.
2: Los goles son acierto y error, es obviamente...
1: Te lo aplaudo.
2: A ver, si tú vas y lo provocas, si vas y lo provocas, pues bueno, también estás obteniendo algún premio. Sí,
1: falló
2: pésimo el arquero coreano, y le termina chocando con Min Jae, suelta la pelota, y bueno, también el mérito de estar ahí de Romo, porque Romo pues está prácticamente cazando el balón y le termina pegando al balón.
1: Y de eso se trata.
2: Es eso, claro, de aprovechar el error. Pero luego la gente piensa, de verdad, que son muy sí, así, de que todos se la saben, y sí, están ayudando, y la FIFA, y hacen esto, no, y todo. No, señores, por favor, dejemos de hacer cuestiones conspirativas.
1: No te enojes, Gabo.
2: Que México le fue bien. No, pues estoy tratando de tranquilizarme. Tú
0: no, un bolillo, denle un bolillo. Oye, Gabo, pregunta. La neta, ¿tú narraste algo del partido y todo? Porque he estado viendo videos que fueron virales de que las personas les decían, oye, pronuncie por favor los nombres de los jugadores de Corea. Para ellos es muy sencillo, pero para nosotros es muy complicado. ¿Cómo le hicieron los comentaristas para poder lograrlo y no confundirse? Porque suenan todos muy, muy común.
1: Tiran un peso, una moneda.
2: Sí, mira, a ver, la verdad hay unos que son un poquito más fáciles, como Heung-min Son. Heung-min Son es un futbolista que de lo más importante que tiene la selección de Corea.
0: Sí.
2: Eso está fácil, mira, hasta tú puedes decirlo, Pau. A ver, di Heung-min Son.
0: Pero di unos 5, dile Heung-min Son, se la pasa a Heung-min Son y compra. O sea, está muy complicado.
2: Bueno, pues, la tiene Kagin Lee en medio campo, la toca para el frente, se mueve Moon Wan, ahora va a meter el centro al área. Heung-min Son remata de cabeza, gol. O sea, está fácil.
0: ¡Ay! ¡Oh, my God! ¡Ya eres coreano, Gabo! ¡Qué cosa!
1: ¿Tú andabas ahí en las calles de Guadalajara? ¿Cómo celebró la plebada, loco? ¿Cómo celebraron?
2: Ayer, recuerdan que estuve en la Fuente de la Minerva. Después de ahí prácticamente no regresé a mi casa, a su casa, hasta la tarde-noche. Después estuvimos ya, obviamente, en el tema de la cobertura.
0: Sí.
2: Pero la verdad es que no, la gente estaba vuelta loca. Yo anduve por las plazas y demás. La gente buscando la playera de México desde muy temprano, prácticamente. El FanFest de la ciudad de Guadalajara se llenó desde las 11 de la mañana. 11 de la mañana para aventarse toda la jornada y obviamente esperar el partido de México. Sí hubo cuestiones, lamentablemente, y tengo que decirlo, ajá, cuestiones de golpes, empezaron a aventar a los coches, sí, claro, no, cosas que no deben de pasar, y de verdad que no son parte de los festejos que debemos de entender como mexicanos, que nos vemos mal, que esa imagen damos al mundo, y eso pasó. Pero sí, en cuanto a lo del partido y todo, desde las 11 de la mañana ya no podía entrar nadie. Es más, llegó la gente y empezó a aventar las puertas, las aventaron y entró mucho más gente de lo permitido. Eso creo que también tampoco tiene que pasar. Pero bueno, la gente estaba muy emocionada. Estaba viendo también imágenes por ahí de varios fanfests llenísimos. Sí. Obviamente en la Ciudad de México llenísimo. Al final ya prácticamente también en la zona del Ángel para festejar. Bueno, Reforma estaba completamente llena. La Minerva. No, de verdad fue una locura. Se volvió un manicomio el poder conseguir esta victoria. ¡Gabo! Y bueno, las cosas que tienen que cambiar. Dígame.
4: Gabo, aguántame y nos explicas qué sigue para México. Termina en primer lugar de grupo. Perfecto. Y todo. ¿Quién podría ser su siguiente rival? Aguanta.
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0: ¡México! ¡México! Estamos con el más winner, winner, chicken dinner, con un piezote gigante.
1: Patota.
0: Que es el Gabo Sainz.
1: Patota de Bigfoot.
0: Oye, Gabo, te preguntaba el Cookie Monster, ¿qué sigue para México? Estamos en la gloria, estamos en las nubes. ¿Contra quiénes vienen los siguientes juegos?
4: ¿Quiénes
0: podrían
4: ser? ¿Dónde
0: van a ser?
2: Bueno, la verdad es que mira, México prácticamente va a barrar la primera posición del grupo A. Ahí ya prácticamente nadie lo va a mover. Y eso. Pues hay varios rivales, varios posibles rivales. Yo les voy a empezar a decir, y ustedes me dicen en este momento, obviamente falta todavía que se juegue una segunda jornada, una tercera jornada. Ajá. Falta mucho, pero en este momento serían los mejores terceros lugares del grupo C, E, F, H, O del I. Es decir, en este momento podría ser Brasil.
0: Uy,
2: podría ser Países Bajos, podría ser Senegal, podría ser Escocia y podría ser España. Ya mejor que nos digan que mejor nos quieren.
1: Pero por eso te hacen mejor, jugando con los mejores, Gabo. ¿Qué quieres que le ponga?
2: Claro. Y al final, pues estás en una copa en la cual tienes que enfrentar a los rivales más importantes del mundo.
0: ¡Gabo!
2: Exactamente. En algún momento tenías que tocarlo.
0: Claro. Si tuviéramos la mejor suerte del mundo y tú digas, ¿cuál es el rival más débil? ¿A quién nos pondrías tú? Hay que preguntar.
2: Yo creo, mira, por ejemplo, de estos que les mencioné, la verdad es que independientemente que McTominay, McGinn son buenos futbolistas, yo creería que el más sencillo, entre comillas, sería la selección de Escocia. Pero vamos a esperar. Escocia sufrió, para ganarle a Haití.
0: Recemos para que nos toque Escocia.
1: Pero si quieres hacer cosas buenas en la vida, juega con los buenos, júntate con los buenos.
2: Tienes que enfrentar a los mejores, yo estoy de acuerdo contigo.
0: Pero hay que enfrentarnos más adelante, difícil, para que lleguemos lo más lejos posible.
2: Eso también es bueno, digo, por lo menos en octavos, a lo mejor, ya que llegaras a pasar de 16avos. El equipo de Aguirre creo que sí, no termina siendo un partido redondo, no nos deja otra vez contentos, como con la selección de Sudáfrica, que pudo haber ganado por más goles. Pero bueno, lo importante, y sigo diciéndolo, hay que estar en el barco, hay que apoyar. A mí me gustó el ambiente del Estadio Ciudad de Guadalajara, no sé si pudieron escuchar a través de las pantallas. Estuvo la gente cantando El Cielito Lindo, gente metida con el México. Qué todo bonito. El tiempo, eso sí, hubo abucheo al medio tiempo.
0: ¿Por qué?
2: Molesto, pues por el 0-0 y porque le diste la pelota a Corea. De repente la gente también se da cuenta de eso. Y bueno, terminó siendo pues un tema para en contra de la selección, pero después la gente otra vez apoyó y buscó que la selección pudiera conseguir el triunfo, así que es lo más importante, los 6 puntos y estar en la primera posición del grupo.
1: ¿Para qué metieron al chino al último? Nomás la tocó una vez los últimos 10 minutos.
2: Pues es lo que yo digo, pues ese chino no le pide permiso a una pierna para mover la otra, ¿de qué pasa?
0: Pobre chino,
2: cuidado con Heung-min Son, el coreano. Ese juega en muletas, hombre. No pudo en una pelota que estaba ya fuera del área pegarle al arco. No, malitos los coreanos, malitos.
0: Oye, Gabito, ¿qué partido se viene en este fin de semana? ¿Qué podemos esperar? A ver, cuéntanos.
2: Mira, pues bueno, para precisamente el día de hoy, el día de hoy juega Estados Unidos contra Australia.
0: Okay.
2: También juega Turquía contra Paraguay, Escocia contra Marruecos. Ojo, hay que estar con los escoceses porque a lo mejor nos tocan.
0: Sí.
2: Brasil contra Haití. también para el día de hoy, para el día de mañana, Países Bajos contra Suecia, Túnez contra Japón, Alemania contra Costa de Marfil, Ecuador contra Curazao. Y el día domingo, porque ya platicaremos el día lunes de los demás partidos, España contra Arabia Saudita, Uruguay contra Cabo Verde, Bélgica contra Irán y Nueva Zelanda contra Egipto. Esos son los partidos para prácticamente todo el fin de semana, viernes, sábado y domingo, y hay muchísimo fútbol por ver.
1: Ay,
2: ahí ya me están corriendo de mi casa porque prácticamente todo el día tengo la tele prendida con el fútbol, así que ya me están corriendo de mi casa, pues voy a verlos yo creo que en el parque o a ver dónde los veo.
0: No, verlos en tu casita. Oye, Gabo, ¿dónde te puede seguir la gente para saber todo lo que está pasando?
1: En el parque.
0: Saber qué partidos hay.
1: Díganlo, en el parque.
0: ¿Dónde
1: en
0: te siguen?
2: Ahí vamos a tener botana y todo por cualquier cosa, por si quieren. No, me pueden seguir en el ex, en @GaboSainz, en el Instagram, GaboSainz1 y TikTok, y obviamente también en el Facebook, GaboSainz. Mi querido Feo, ¿y dónde más para vivir al máximo?
1: En el OnlyFans, morras, búsquenlo como Bigfoot Fatto. Tiene el dedo gordo bien grande.
0: Qué bonito,
2: bien
0: momento.
2: Bien grande.
0: Gracias, Gabito.
2: Muchachos.
1: ¡Te amamos!
2: Abrazo. Besos.
0: Bye. ¿Tan gordo tiene el dedo, Feo? ¿Cómo sabes?
1: Y tiene tres pelitos.
0: ¡Qué asco!
1: Ya se lo vi.
0: ¡Cáiganle a YouTube! @BuenoMalaFeo. Estamos completamente en vivo.

0: muchas veces uno tiene a sus hijos y les das muchas oportunidades y ellos te fallan y te traicionan, o de repente el hijo que roba. Es un hijo que roba, ejemplo. Que te dice, mamá, papá, ya no lo voy a hacer. Y vuelve a robar.
1: Le fallé.
0: ¿Le prometiste que lo ibas a dejar de hacer?
1: No. Nomás le seguía robando. No, pues es neta.
0: Oye, pero hay veces que no puedes recuperar esta confianza con tus hijos cuando te defraudaron una y otra vez. ¿Cómo hacerlo para pues sanar esta relación y estar bien con tus niños? Lo vamos a platicar ahorita al regresar con Sandy y Caldera. Feito, ¿qué platicamos en YouTube? Invítalos.
1: En YouTube vamos a estar platicando acerca del partido, ¿no?
0: ¿Del partido?
1: Sí.
0: ¿A quién le vas? Hoy juega Estados Unidos.
1: Va a jugar Estados Unidos contra Australia.
0: Así es.
1: Y la neta, siempre que juegue Estados Unidos, que no jueguen contra México, yo le voy a Estados Unidos.
0: Entonces, que venga USA.
1: USA. Y va a ganar Estados Unidos.
0: Sí.
1: Australia sí es muy bueno, no, no, no, así que no. Pero Estados Unidos trae a Pulisic. ¿Cómo se llama?
2: Pulisic. Christian Pulisic.
1: Y ese vato es un crack en el fútbol.
0: Y está bien guapo. ¡Cáigale a YouTube!
1: Yo no sé.
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0: Muchas veces ¿qué? Uno tiene a sus hijos y sus hijos te prometen que ya no van a hacer cosas malas. Y lo vuelven a hacer, y lo vuelven a repetir, y lo vuelven a repetir. Y como padres les quieres enseñar absolutamente todo y nomás no entienden. Entonces, la pregunta es, ¿cómo recuperar la confianza que le tenías a tus hijos, que ya te defraudaron muchas veces, que ya no crees en ellos, feo, porque si este me va a volver a mentir, ya, esto es pura mentira? Pedro y el Lobo. Pedro y el Lobo. Lo vamos a platicar con nuestra psicóloga, la más top, Sandy Caldera.
1: De hecho, recuperar la confianza en general, en sí, en cualquier persona, es muy difícil cuando ya no...
2: Cuando ya te defraudan, ya, mejor
1: dices.
0: Ya no vuelves. Ay, no, pues ojalá Sandy nos ayude.
2: Así es.
0: Y cállenle a YouTube, arroba bueno mala feo, que ahí estamos platicando y nos pueden ver en mibaldi.com.
2: Y ahí viene el OJTD de la PAU.

0: los que son padres, sus hijos les prometen que ya no van a hacer algo. Tal vez no de que hagan una travesura, sino cosas más grandes de que...
1: roban. Para comprar mota.
0: Toman, tienen algún vicio.
1: Agarran DUI, chocan el carro.
0: Que dicen, ya no lo voy a hacer, mamita, preciosa, perdóname, papito, te lo juro. Tres horitos después, vuelven a hacerlo. Te lo juro, por Dios, que es la última vez. Tres horitos después, y lo vuelven a repetir.
1: Somos padres.
0: Entonces, se pierde esa confianza que hay entre padre e hijo. ¿Cómo puedes recuperarla? Por eso tenemos a nuestra psicóloga, la más top, Sandy Caldera.
1: Sandy. Bueno.
0: Mi Sandy hermosa, ¿qué podemos hacer con esta confianza?
2: Oye, mi pausazo, mi feo. Mire, fíjese que hay una cosa muy importante.
0: Ajá.
2: La confianza está ligada directamente con el perdón. Entonces, por ejemplo, si tú realmente vas a querer confiar en alguien, lo primerito que se trabaja es el perdón. Pero el perdón se acompaña de hechos. Si tú, por ejemplo, quieres perdonar a esa persona, pero vuelve a fallar y vuelve a fallar, llega un momento en el cual, aunque quieras volver a confiar, el no perdonar te lleva a no confiar. ¿Me explico? Es como un combo. Ahora, con los hijos,
1: bien fácil.
2: Andrés, antes de entrar a segmento decía, con los hijos es más fácil,
0: claro,
2: porque los amamos, porque los perdonamos, porque aún como papás decimos, bueno, la regó, pero es mi hijo además, ¿no? El problema es, por ejemplo, con la pareja, con una amistad. O sea, el perder la confianza, pues es como romper un cristal, ¿eh? Lo pegas, pero ya no queda igual.
1: Pero, claro, pero somos padres y tiene razón, Sandy, el perdón. Cuando viene una hija y te va a pedir perdón, pues de volar, la perdona, si haya te hecho lo que te haya hecho. El otro día me pasó con una de mis hijas que, apá, quiero hablar contigo. Sí, sí, sí, te perdono, ven, mi amor. No, necesito una feria.
0: Ay, este babas.
1: Dije, uy, ya. Perdón.
0: Oye, mi Sandy, pero la neta, o sea, uno puede decir, ¿sabes qué? No lo voy a volver a hacer. Todo, y somos humanos, digo, no es justificación, pero cometemos errores. Entonces, ¿cómo intentar trabajar esta situación para nunca equivocarte?
2: Mira, es muy complicado, mi pa.
0: Sí.
2: Es muy complicado, pero aquí yo creo que también hay una base bien importante, el arrepentimiento. El decir, a ver, me pesa haberte lastimado y por lo tanto voy a dar una vuelta en un... O sea, no te voy a seguir lastimando, no te voy a seguir hiriendo, no, decido que no lo voy a hacer. Yeah. Pero el arrepentimiento se acompaña de hechos. O sea, obviamente yo no te puedo decir...
1: No de palabras.
2: No, vamos a pensar que yo fui infiel, ¿no? Y yo llego con mi pareja y le digo, ya no. Y después me cacha mensajitos y luego me cacha otra vez saluditas. O sea, a ver, espérame, yo te puedo hablar muy hermoso, pero si no se acompaña de hechos, la confianza no se reconstruye.
0: Claro.
2: Entonces, es hechos, arrepentimiento, perdón, son los combos para poder reconstruir una confianza. Y sí les insisto, yo les digo, si usted sabe lo que a una persona le duele, le lastima, no lo haga, no se acerque, porque por más que vuelvas a confiar, nunca es lo mismo. En
1: primer lugar, ni aceptan que cometieron un error ni que
3: ese
1: hicieron
3: es el
1: algo.
3: Problema.
1: No aceptan. No. Y segundo, no, pues, como si no te aceptan, ¿cómo te pido perdón?
3: Menos.
1: Yo mejor ya ni creo.
0: Este.
1: ¿Sí? ¿Sí?

0: 7 de la noche de la mañana otra vez. Y sí les voy a ser honesta, se ocupa de Dios. La verdad, volver a confiar sí. tiene que ver con perdonar, y el perdón solamente viene del amor y viene de Dios. Ahora, si usted no cree en Dios, está bien, pero viene del verdadero amor. O sea, quiero decirle uh-huh. que viene de una capacidad extrahumana. Porque como humano dices, ah, yo no me la vas a volver a hacer, se acabó. Pero cuando tú perdonas desde el amor, ahí se puede reconstruir absolutamente todo.
1: O sea, es cuando más pero, te lo hacen.
2: Pero no recuperas la confianza. Lo puedes perdonar, no. pero no recuperas la confianza.
3: Claro. Sí, ya no es igual.
0: Muy difícil, Cookie Monster, muy difícil, porque realmente si tú perdonas, haz de cuenta que dices, bueno, va, me pego el curita, perdono, ya está. Pero me lo vuelves a hacer, mi corazón ya está lastimado. Yep. De hecho, el lunes quiero hablarle sobre los traumas. El sí. trauma es un golpe. Entonces, cuando tú quedas traumado, haz de cuenta que después cualquier acercamiento te duele. Imagínense.
3: Sí.
0: Entonces, obviamente, en la destrucción de la confianza, te lleva a un trauma.
1: Ahora, el Cookie Monster dijo algo bien interesante. Sí, perdonas desde adentro, pero ya no es lo mismo. Entonces tú dices, ok, te perdono, no hay pedo, pero hay que llevarnos la calmada. No necesariamente tienes que estar diciéndole, ¡ay, no te perdoné! No,
2: no, no,
1: no, ya, ya, no hay pedo.
2: Pero ya, ya.
3: Sí, claro. Pero no superas.
2: Se murió lo que había.
3: Ay, sí. Mi Sandy, ¿la gente dónde te puede seguir? ¿Dónde te puede buscar para tener más información? El perdón, porque el perdón es muy importante.
0: Claro que sí, mi Pau. Estoy como Sandy Caldera en todas las redes sociales, Sandy Caldera, y estoy en el 619-451-7037, 619-451-7037, y también estoy, obviamente, en el mejor programa, el que piensa en la salud mental, el bueno, la madre, el CEO, puro chao.
1: Te amamos, Sandy.
3: We love you, Sandy.
0: Los amo.
3: Besitos.
1: Vamos a regresar con la lana del golazo, agarrando la llamada ganadora al 1-855-370-3100. A marcar se ha dicho.
3: Llámele.
2: $1,000.
3: $1,000. Tres preguntas súper sencillitas y carismáticas. Llámele ya.
1: Regalados.

0: ya se hizo la machaca. Si tú te quieres ganar hasta $1,000 con la lana del golazo, con tres preguntitas bien sencillas, como dice la Pau, tienes que marcar de volada al 1-855-370-3100.
1: ¡Oye, hello, Luis!
2: Bueno, bueno.
0: Bueno. Hello.
3: Bueno, buenos días.
0: Buenos días.
1: Hola, chulo. What's your name?
3: Soy Garnica, acá de Chicago.
0: ¿Garnica?
2: Garnica.
3: Garnica.
0: Garnica. El Carnitas. ¡Carnitas!
2: ¡Garnica!
1: ¡De Chicago!
0: ¡Carnicha! Oye, loco, ¿qué harías si te ganas? ¿Qué harías si te ganas hasta $1,000, loco, Carnitas?
1: Nos sacó de onda todos con el nombre, todos, ¿qué?
3: No, el Garnica, el Garnica.
1: ¿De dónde es tu nombre, Garnica? Nunca lo había oído.
3: No, es mi apellido. Mi apellido es Garnica. Me llamo José.
1: ¡Ay, eso pues di, no era fácil!
2: Oye,
1: no,
0: ay, ¿de dónde eres, José?
2: Este es como James Bond, que le dicen. ¿Cuál es tu nombre? Bond. James Bond. Ah.
1: Sí.
2: No manches.
1: A ver, Josué.
2: José, a ver, Josué.
3: José, dime.
2: Sí. Oh, José, wey. No, pues.
0: ¿Que de dónde eres? ¿De qué parte del mundo, güey? Está medio
3: bien. De Guanajuato, viejo.
1: De Guanajuato, mi vida. Qué bonito es Guanajuato. Oye, papito, si te llevaras estos $1,000, ¿qué harías con ellos? ¿En qué te los gastas? ¿Inviertes o qué?
3: No, pues son para mi papá, ahorita para el del padre.
1: ¡Ay, qué cute! ¿Se los vas a dar o te los vas a gastar en él?
0: Llévalo los masajes. Tu carnita.
3: Le voy a dar una parte, yo creo, una parte nada más y una parte para mí.
1: Se le va a dar $10 a mi papá.
0: ¿Qué edad tiene el don? ¿Qué edad tiene el don?
3: No, ya, a ver, ese tiene. Pues es de 68, entonces tiene que unos.
0: Está joven, güey. No, pues, masajes, güey, llévalo los masajes.
3: Joven comparado a ti, pero sí. él tiene como que 60 casi, 50 y tantos, no sé.
0: Por eso una pastillita azul y llévalo los masajes.
1: Sí, deja de promover esto.
0: Cállense, yo sé lo que le gusta al don, es de mi edad.
1: Oye, mi vida, te vamos a hacer tres preguntas. Primero va el feo, luego voy yo y luego va el feo. Tú puedes decidir si quieres abandonar la lana del golazo y llevarte los $1,000. La primera pregunta es de 200, feito.
0: Ahí te va, ¿estás listo, loco? ¿Qué tanto sabes de fútbol o no estás viendo los partidos?
3: Ah, sí, anoche lo estaba mirando.
0: Ok, ahí te va la primera pregunta por 200 bolas. Ayer ganó la selección mexicana y el marcador fue, como le hace la Pau.
1: Esto.
0: Inciso A, 2-0. Inciso B, 1-0. Y el otro es natural. Inciso C, 2-1.
1: Qué asco.
3: Inciso B, 1-0.
0: ¡You got it! ¡200
4: dólares! Se prepara, apunta ahí. ¡Gol!
2: Bien, bien, bien.
1: Golazo, papito. ¿Quieres continuar conmigo por 300 y tener 500 o fuga?
0: ¿O te retiras?
3: Seguimos.
1: No,
3: hay que seguirle.
0: Retírate, seguimos, está medio despacio, güey.
1: Ok, mi amor, ahí
0: yo
1: te va.
0: Yo tengo el...
1: Oye, no, me pusieron una gallina, me asustó, dije, ¿qué es esto?
0: Es que la gallina evidente fue la que...
1: Ah, ya entendí. ¿Dónde se jugó el partido? Inciso A. ¡En Guadalajara! Inciso B. Ciudad de México.
2: ¡En Ciudad de México!
1: Inciso C. Monterrey.
2: ¡En Monterrey!
1: ¿En dónde, mi vida? El José.
3: El de Guadalajara, en Tiso.
1: ¡Eso!
4: ¡Se prepara, punta ahí! ¡Gol!
1: ¡Gol! $300.
0: ¡José! ¿Te quieres retirar con 500 bolas o le sigues, güey? Porque si lo pierdes, pierdes todo, güey. Te vas sin nada. Y tu papá se va a perder el masaje. No.
1: Hey.
3: No, seguimos. Hay que seguir.
0: Órale, ahí te va la pregunta. Por $1,000, José. ¿Quién metió ayer el gol de México? Inciso A. Luis Romo. Inciso B. Raúl Jiménez. Inciso C. La hormiga.
3: El inciso A, Luis Romo.
5: Se prepara, se prepara, punta ahí.
0: Porque este es el que hago efecto yo, porque no sirve.
1: Te quedó muy bien, feo. Mi Josué, te acabas de llevar $1,000.
0: ¡Ay, papá! ¡Y los pasajes!
1: ¿Cómo te sientes, chulo?
0: Pastillitas,
3: Sol. Muy emocionado, muchísimas gracias.
0: Y tómate una pastilla, Sol, tú también, está bien guango.
1: Dice, estoy muy emocionado por los $5 que le voy a dar a mi papá.
0: ¡No!
3: Se acaba de levantar, feo, se acaba de levantar.
0: Ay, dile.
1: Ay, qué bueno.
0: Ya, llévatelo, dile, papá, te tengo el mejor regalo. Ya gané con el bueno, la mala y el feo, $1,000 con la lana del golazo y vamos a ir a los masajes, papá.
3: Y nos vamos a los masajes.
0: ¡Cierro, loco!
1: Invitas al feo, por favor.
3: Vámonos, feo. ¿Qué dices? ¿Jalas o qué?
0: Papá, yo pago por el mío. Nomás dime dónde están.
1: Bien desesperado.
0: Es que ya cerraron el otro. Y qué bueno que no estaba ahí porque los arrestaron.
1: Te mandamos un beso, mi vida. Cuídate.

0: feo. Fiesta.
1: Ay, enojado. Oigan, la neta, estoy feliz, contenta, porque ayer ganó México. Que viva México, señores. Y algo que me da muchísimo gusto y que me da mucho amor y me da mucha felicidad es la afición. La afición se juntó a festejar, a disfrutar. Y uno de los videos que andan muy virales, hay muchos, es en el Ángel de la Independencia, que esto está en Ciudad de México, donde se reunieron más de 400,000 personas, feo.
2: ¿Cuánto?
1: 400,000 personas.
2: Pues, ¿qué ardieron,
1: a corear?
2: ¿Qué?
1: Nada. A corear. De México.
3: Ganamos, ganamos.
1: Sí, súper ganador, banderas, todos con su playera, con la verde, con la roja, con la negra.
2: Se surte la vendimia ahí, machín.
1: Estuvo impresionante. Bonito. ¿Ustedes cómo festejaron ayer ese triunfo? Que no solo ganó la selección, ganó México, ganamos todos. Cuéntenos, por favor, 1-855-370-3100.
2: Bruno quiere chisme.
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19: Ayer ganó México. México, esta es mi bandera. Y la celebración que hubo en el Ángel de la Independencia en la Ciudad de México fue algo glorioso.
20: ¿Qué fue?
19: Y esto se repitió en diferentes ciudades, en Monterrey, en Guadalajara, en Puebla. La gente salió a las calles a festejar esta super gloria, este juego que ganamos. Y mi pregunta es, ¿ustedes cómo festejaron? ¿Qué hicieron? ¿Salieron? Tocaron el claxon, mucha gente aquí sale con sus camionetas. Cuéntenos, por favor, 1-855-370-3100.
20: Es que fue como en la tarde, ya muy tarde. Entonces yo como que no oí que gente celebrara. Pero a lo mejor están celebrando hoy en la Placita Olvera o algo, ¿no?
19: Ay, qué padre.
21: Desde ayer, papá. Desde ayer todo el mundo andaba para arriba y para abajo.
20: En la noche.
21: Pasadina,
20: es que como
21: Olvera, todos.
20: Yo vivo en Ventura.
19: Sí.
20: Ahí no oí mucha gente. Sí, vi que el vecino estaba pisteando y tenía música, pero
19: ay,
20: no.
19: Qué padre.
21: Donde tú vives van a celebrar hoy. Hoy juega Estados Unidos.
19: ¡Ay, for real! ¡Oh, my God! Llámale 1-855-370-3100 y cállale a YouTube.
20: Jeff, Tim, and Brad.
21: Yeah.
20: They're going to celebrate today.
21: Bo.
20: After United States wins against Joe. Australia.
19: Oh, my God.
20: No, y eso es... Kenneth. La neta.
19: Y el Andrew.
20: Habemos...
21: Y el Andrew.
20: Y Andrew McDonough. Tailandés y yo ahí en la cuadra. Sí que...

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Ya, ya, ¿cómo estamos, gente? Bonito viernes, viernes pachanguero, aquí anda tu salvadoreña favorita, Gaby Martínez, dando lata en ese día. Y yo sé que ustedes andan en modo como dice esta canción. Ay, ay, ay, qué belleza estarte acompañando, qué placer. Oigan, hoy vamos con música buena, buena, buena para bailar, para gozar. Así que gracias por andar en sintonía.

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Viernes. ¡Ey, qué bonito lo estamos pasando! Se viene la polémica de este viernes aquí con tu salvadoreña favorita, Gaby Martínez. ¡Ay! Aquí los hombres van a salir a decir muchas cosas, así que mujeres, hay que defendernos. Ya

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Bueno, gracias a los que andan en sintonía de la Mega 107.1, 103.1, tan latina como tú. Vamos con la polémica de este día viernes. Hombres, por favor, sean piadosos con nosotras las mujeres. Les cuento. Unas mujeres quisieron demostrar que ellas pueden construir mejor las casas que los hombres, que yo no voy a decir que no, porque hay mujeres que también son capaces de esto y que son albañiles y que hacen casas y que, bueno, que trabajan en construcción. Pero bueno, esta casa se hizo viral porque las mujeres que decidieron hacer lo que, por cierto, latinas, construyeron una pared para demostrar que no se necesita a los hombres. ¿Y qué creen? El resultado es lo más gracioso, porque ¿la construyeron? Claro que sí, demostraron que pueden, sí. Pero ¿será que esta pared va a durar mucho tiempo? Les quedó toda chueca, señores, toda rara. Yo estoy viendo la foto y eso está feo. Así que, ¿qué dicen ustedes, hombres y mujeres? ¿Ustedes creen que los hombres son mejores para construir casas, para trabajar en construcción? ¿O ustedes, mujeres, qué dicen? ¿Que también nosotras podemos y podemos hacerlo bien o mejor que ellos? A ver, la polémica de este día, leo comentarios.

Me encanta cuando me siguen las locuras. Ok, teníamos la polémica de que si los hombres son mejores para trabajar en construcción que las mujeres, si hacen mejor las casas que las mujeres. ¿Y qué creen? Los hombres, ¿qué creen? Dicen que sí. Ay, que porque ellos tienen más fuerza física, que porque ellos aquí, que porque ellos allá. ¿Y las mujeres qué decimos? Las mujeres somos súper inteligentes, aprendemos rápido, es cierto. En cuanto a la fuerza física, no es que sea siempre así, pero también nosotras nos las arreglamos. Tenemos fuerza porque tenemos voluntad. Dice alguien por aquí, yo trabajo en construcción y créanme que trabajo mejor que muchos hombres. Lo dijo una mujer, así que bueno, para que vean que de todo hay en la viña del Señor, así como hay unos que pueden, otros que no. Hay mujeres que también se la rifan y se van a construcción y hacen las cosas perfecto. Las mujeres somos inteligentes, muy inteligentes, ¿eh? No nos digan que no, hombres.

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Viernesito bonito, aquí a través de la Mega Latina como tú. Oigan, espero se la estén pasando bien y que ya anden viendo qué se van a poner para mañana para el jaripeo. Va a estar buenísimo. ¡Qué bien, eh! Y para los que ganaron boletos también. Ay, ay, ay, Inquietos del Norte. Se viene Llueve Cerveza Tour 2026. Y la Mega te lleva, así que bueno, pendiente también, porque para la próxima semana vamos a tener muchas más sorpresas. Pero igual, ahorita yo sé que andan ocupados más viendo qué se van a poner que otra cosa.

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¿Cómo se la están pasando? Sigues en sintonía de la Mega 107.1, 103.1, tan latina como tú. Me encanta cuando me escriben y me dicen, aquí ando pendiente de tus locuras. Locos ustedes y loca yo, ustedes porque me siguen la corriente y yo porque aquí ando hablando pura locura, pero bueno, pura ocurrencia. Gente de mi corazón, oigan, ¿qué cosas las que se ven en esta vida? ¿De qué estoy hablando? Ya te cuento, como siempre en México, superando la inteligencia artificial. Yo creo que también lo haría, más ahorita como está la gasolina. Ya te cuento de qué hablo.

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Seguimos con la buena música de la Mega 107.1, 103.1, tan latina como tú. De nuevo México superando a la inteligencia artificial. ¡México! ¿Qué pasó? Se vio una parejita viajando en un carro en las carreteras de México y me vas a decir, ¿qué pasa con eso? ¿Qué tiene de raro? Bueno, esto ocurrió en Ecatepec. Y es que se hicieron virales porque ellos iban a bordo de un coche, pero un coche eléctrico de juguete en plena vía, ahí con los demás carros, a la altura de la Colonia de las Américas, quién sabe dónde es, pero ustedes van a entender. Sacar la gasolina, yo entiendo, pero bueno, hay que tener cuidado también, esto es un poco irresponsable y peligroso. Imagínense que una de esas, ese carrito, se pase llevando una piedra y vuelque, y no, va a ser un gran tráfico. No, en serio, qué cosas de las que se ven en esta vida. Dice la gente, se vale porque es Rayo McQueen, de hecho sí. Ay, ay, ay.

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¡Y qué bárbaros! ¿Cómo andamos con esa actitud de viernesito? De verdad que me alegra, me motivan, me hacen sentir felices. Aquí era tu salvadoreña favorita, Gaby Martínez, en viernesito a través de la mega tan latina como tú. Oye, es viernes, sobreviviste la semana, luchaste y por eso ahora mereces disfrutar. Y como siempre te digo, hoy tienes el permiso para tomar. No, escucha, hazlo, hoy se brinda por ti y por todo lo que aún está por venir. Así que, pa' adelante, si tu tóxica, tu tóxico te dice algo, dile, a mí Gaby me dio permiso.

0: ¿Verdad que sí? Aquí andamos con pura parranda porque, bueno, la parranda nos gusta y nos encanta. Los conozco, Mosco. Bueno, pero no todo es parranda, ¿eh? Déjenme y les comparto más adelante la reflexión de este día viernes. Aquí a través de la mega tan latina como tú. Igual pendiente porque se vienen las celebraciones.
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Hey, ¿cómo estamos ahora? Espero que súper, súper, súper, súper bien. Aquí andamos con la buena música de la mega tan latina como tú. Te traigo la reflexión de este día viernes que no puede faltar. Y es que llegó el viernes. Llegó el viernes, mi gente, ese bendito día que huele a libertad, a descanso, a irte con los amigos, a irte con tu familia a algún lugar, a ganas de mandar todo por allá, aunque sea por un rato se vale. Pero antes de desconectarte de todo, recuerda esto, sobreviviste otra semana y esto ya es un logro, así que te quiero felicitar. Entre tanto caos, pendientes, madrugadas, antojos, pasadas de hambre, cansancio, aquí estás de pie y con ganas de más. Así que ahora no solo celebra porque es viernes, sino celebra que sigues dándolo todo por tu vida, por tu libertad y que no te has rendido. Y aunque a veces todo parece de cabeza, tú sigue con la frente en alto, dale con todo, porque lo mejor no solo es el fin de semana, lo mejor eres tú cuando crees en ti y también te tomas tu descansito. Así que ahí está la reflexión de este día.

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Y bueno, y luego de esa reflexión, venimos más adelante con las celebraciones. Ni van a creer todo lo que estamos celebrando ese día. Hay un instrumento, algo que es muy famoso entre los niños y las mascotas y que adoran muchísimo. ¿Qué será esto? Te dejo con la curiosidad. Igual, oigan, ¿qué celebración más rara la que tenemos hoy? Es sobre los perritos. Bueno, la curiosidad, quédate conmigo, ya te cuento.

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Viernesito, viernes, aquí a través de la Mega 107.1 o 103.1, tan latina como tú. ¿Qué celebraciones tenemos para este viernes 19 de junio? Celebración rara, pero rara, ¿eh? ¿Saben que hoy es el día de el perro más feo? Ay, no puede ser. ¿Es en serio? Yo creo que uno, sea como sea, uno ve a sus mascotas preciosas, pero más que todo es porque uno les tiene mucho cariño y porque, bueno, la compañía que le dan y cómo lo reciben a uno cuando llega a casa, los hace ver bonitos. Aunque no tengan una apariencia física así como que se diga, uy, qué bruto. Ah, no, qué barbaridad, qué cosas, ¿no? También te estaba diciendo que hoy se está celebrando a un instrumento, un objeto que es amado entre los bebés y entre las mascotas. Hoy es el Día Internacional de la Caja. Sí, la caja de cartón. ¿Sí o no? Que por más juguetes que le compres a tu bebé, ellos siempre van a disfrutar más jugar con una mendiga caja. Igual las mascotas. ¿Por qué será, No sé, yo creo que esta invención fue más para ellos que para los usos que se le da. También hoy se está celebrando un día bastante importante. Es como para hacer un repaso en la historia para comprender que Juneteenth, que es ahora, es un día, es cuando se abolió la esclavitud aquí en este país. Y pues es algo que hay que recordarlo, ¿eh? Imagínense qué complicado. De hecho, ahorita nosotros seguimos siendo esclavos de la economía. Pero bueno, en aquel tiempo, me imagino que las personas la pasaron muy mal siendo esclavos, teniendo que obedecer a un, no era jefe, sino que al dueño. Y wow, no podían ser libres, no podían decidir por sí mismos. Así que también hoy es ese día para recordar y para que no se nos olvide todo lo que las personas pasaron y hay que ser un poquito más empáticos. Pero bueno, ahí andamos con las celebraciones de este día.

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Y recuerden que hace unos días estábamos hablando de ciertos apellidos que supuestamente si tenías ese apellido podías reclamar poder estar en España porque por tus antepasados y todo eso. Bueno, ahora resulta que si tienes estos apellidos que te voy a mencionar luego, podrías calificar para la ciudadanía alemana por herencia, lo mismo que estábamos hablando del español, así que te da curiosidad, quédate conmigo, quién sabe.

0: 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Aquí tu salvadoreña favorita, Gaby Martínez, acompañándote. Hey, gente, vamos a hablar de lo que yo les estaba diciendo. De si quieres reclamar tu ciudadanía alemana y te vas para allá. Ah, lejos de mí, de mi toxicidad. Ay, no, qué cosas, los que iban hablando. Hace unos días estábamos hablando de cómo reclamarte tu ciudadanía española dependiendo de tu apellido, y ahorita vamos con esto dependiendo de tu apellido, pero bueno, para Alemania. Si te apellidas Müller, que yo conozco personas que se apellidan así, Müller, Fischer, están raros ustedes, Baker, Hoffman, Koch, Ritzer, Golf, Newman y otros que no los puedo pronunciar, puedes reclamar tu ciudadanía alemana, tu nacionalidad. Pero ¿sabes qué? Solo si tiene que haber un pero siempre, ¿no? ¿Por qué será? Pero bueno, solo si, por ejemplo, tienes constancia de que tu abuelo, tu bisabuelo vivió en Alemania, pero que tuvo que emigrar del país. Si esta persona, si tienes esta constancia, y si esta persona emigró del país y emigró antes de 1904 por más de 10 años, pues ya no fue considerado ciudadano alemán. Pero si emigró después de esa fecha, sí puedes ir y reclamar y decir, miren, aquí está, aquí tengo la partida de nacimiento, denme mi ciudadanía. Ay, qué cosas. No me lo estoy inventando, es cierto, ¿eh? Yo creo que Alemania necesita más personas, más ciudadanos, porque como que se están quedando poquitos. Aquí con pura locura nada más.
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¡Viernesito! ¡Viernes! ¡Andamos en viernes! ¿Van a trabajar ustedes mañana? Bueno, si les toca trabajar, pues ánimo. Desde aquí les mando mis porras, mi apoyo incondicional. Saludos, gente bonita. Bueno, les quiero comentar, ¿eh? Se vienen chismes de espectáculos. Y bueno, hay algo por ahí que la gente anda criticando sobre Sean Diddy Combs, que se supone tiene su fecha de liberación para el 2028. ¿Y qué está pasando con él? Déjame te lo cuento más adelante. Igual, este día yo creo que nos vamos con dos bloques de chistes también, porque, bueno, nos gusta, nos encanta, nos apasiona. Es día para andar relajaditos. Así que quédate en sintonía aquí de la Mega Talatina, como tú.

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0: ¡Chisme! ¡Chisme! Venimos con los chismes de espectáculos porque nos gusta, nos encanta. Oigan, ¿recuerdan a Diddy Combs, este músico empresario más que se ha hecho muy famoso, pero no por cosas buenas? Que incluso hasta hay un documental en Netflix contando la historia de él y cómo él abusaba de chicas y todo lo demás. Bueno, este señor está preso y fue condenado a 4 años de cárcel, según lo que entendemos. Bueno, ahora resulta que hay una noticia que dicen que él podría ser puesto en libertad antes de la fecha que tenía prevista para salir. Se había indicado al inicio que supuestamente él iba a salir el 4 de junio de 2028, pero ahorita, según el sitio web de la Oficina Federal de Prisiones, se dice que él podría ser puesto en libertad el 23 de febrero de 2028. ¿Que por qué está esto? Dicen que, bueno, él tiene un estado en el que está sujeto a cambios y que si la estaba previo para el 4 de junio y que después dijeron que en abril y que ahora dicen que en febrero, puede que también luego quieran que él pueda salir antes de prisión. Así, señores. Pero bueno, cosas que uno nada más anda aquí puro chisme, ellos sabrán qué andan haciendo. Y si el señor se está portando bien, pues cuestión de ellos. Yo mejor no opino nada, me quedo calladita, porque si no yo me voy por esa también. Ay, ay, ay, bueno, sigues escuchando La Mega Tan Latina como tú.
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0: Gente de mi corazón, andamos en viernes pachanguero, fin de semana, ya casi estamos en el inicio del fin de semana prácticamente. Así que, ¿qué es lo que hace falta? Como alguien me dijo en una ocasión, eliminar, dejar atrás el estrés, botar todas las preocupaciones. ¿Y cómo lo vamos a hacer? Pues con los chistes. Quédense en sintonía, se vienen los chistes más adelante aquí con tu salvadoreña favorita Gaby Martínez. Gracias para todos los que siempre día a día andan pensando en mandar chistes y que tienen un ingenio buenísimo, se los agradezco.
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2: ¿Y qué creen? Que es viernes y el cuerpo lo sabe. Y se vienen los chistes.
3: En el chiste malo de hoy, por ahí en la selva, está un changuito por allí y pasa una cebra. Le dice, hola. Le dice la cebra, hola, changuito, ¿cómo estás? ¿Qué haces? ¿Qué haces? Dice el changuito, no, dice, aquí nomás estoy. Hoy estoy bien valiente y ando buscando con quién echarme un tiro.
2: Ay.
3: Ahí sí ves a León, dile que venga para partirle su mamacita. Ándale, pues, dice. No, pasa una jirafa, igual. ¿Qué estás haciendo, changuito? Le dice la jirafa. Aquí, dice, hoy estoy bien valientote, dice. Ando buscando a alguien para echarme un tiro. Le dice a... Dice la jirafa, cálmate, cálmate, porque te van a fregar. No, dice, ahí si miras al león, mándamelo. A ese me lo echo. Ándele, que se le aparece el león. Ahí va el león. Le dice, ¿qué estás haciendo, changuito? Dice el changuito, aquí nomás Dios y con...
4: Llega mi esposa y me dice, Gaby,
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0: Ok, lo prometido es deuda, dije dos bloques porque es viernes, porque el cuerpo lo sabe, porque queremos más chistes, porque nos queremos reír más, porque andamos ahí medio achicopalados. Entonces, ¿qué opinan? Si hoy sí o sí o sí nos vamos con estos chistes. Ey, me encanta.
1: Estaba Pepito y su mamá se iba a meter a bañar y le dice, mamá, ¿me baño contigo? ¿Está bien, mijo? Le pregunta a Pepito, mamá, ¿qué tienes ahí? Tu parte noble, le dice la mamá. Un dragón, mijo. Ah, ok. Al otro día se va a bañar el papá. Y dice, papá, ¿me baño contigo? Ok, mija, está bien. Y luego ya le dice, papá, ¿qué tienes ahí? Un dragón, hijo. Al otro día está el papá y la mamá haciendo las necesidades. Y el niño está por la puerta observándolos. Y llega la hermana, ¿qué estás haciendo ahí? Dice, es que estoy viendo que mi mamá y mi papá están dando una pelea de dragones. Y el dragón de mi mamá ya se lo comió como 3 veces al de mi papá.
2: En el chiste malo de hoy, el que va a confesarse le dice al padrecito, padrecito, ¿qué es lo que tengo que hacer para conseguir la felicidad eterna en este planeta? Le dice el padrecito, hijo, debes acercarte más a Dios y alejarte del diablo. El señor contesta, pero no puedo alejarme, padrecito, tengo 2 hijos con ella.
0: No sean así, qué maldad.
3: Estaban una pareja en el doctor para hacerse el ultrasonido. Y le dice la señora, doctor, ¿va a ser niño o niña? Le responde el doctor, pues yo pienso que mujer porque no se le ve el corazón.
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4: Una empresa se hizo viral en China porque decidió premiar económicamente a sus empleados. Hicieron una aplicación donde pueden registrar cuántos kilómetros corren al día para poder recibir una bonificación. Porque dicen que así se enferman menos y faltan menos al trabajo. Muy inteligentes, ¿no?
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0: Deseándote una excelente tardecita. El día de hoy es viernes. Donde quiera que tú andes, recibe el más cordial de los saludos. Yo soy Oscar. Ella es Magda la Reina.
1: Feliz y contenta porque es viernes.
0: Ah, que a todo dar, Magda. ¿Cuál es el plan para parrandear este fin de semana donde se festeja al rey del hogar el fin de semana del Día del Padre? ¿Qué hubo?
1: Híjoles, no lo voy a llevar en ningún lado. Lo voy a poner a hacer la carne asada, a que haga la saltita, ¡no! Que eche la carne. Sí, así como nos hacen a nosotros, que vamos a festejarte con carne asada. Y nos ponen a nosotros a hacer la saldita, salsitas, el arroz, los frijoles, a casi casi hasta prender el carbón. Yo no. Se las voy a aplicar de regreso.
0: Por favor, celebren a su papá, al rey del hogar. Por favor, a tu esposo, a tu viejo, al papá de tus hijos, a ese macho lomo plateado, pelo en pecho, que todos los días sale a trabajar, regresa cansado y todavía tiene que aguantar tu cara bonita, como lo recibes siempre.
1: No, yo no puedo festejar al papá de mis hijos y a mi esposo porque no los puedo poner juntos.
0: ¿No? ¿Por qué no? ¿No se caen bien?
1: Pues porque no son el mismo.
0: ¿No se caen bien o no saben que existen uno y otro?
1: Ah, ya sabes, siempre, ay no, ¿eh? Que cómo vas a estar ahí con tu ex, ay no, compartida. Que mal me cae aquel tipo, y ya sabes cómo son.
0: Qué feo caso, ¿no? Todo el mundo es Jennifer López y Marc Anthony que pueden ahí convivir con sus nuevas parejas y las nuevas y las nuevas y las nuevas. Pero bueno, feliz día a todos los papás, que el día domingo es el Día del Padre. El día de hoy nosotros vamos a estar platicando, vamos a estar cotorreando. Hoy vamos a... deberíamos de enfocarnos a dar más música para alivianar la tarde. ¿Qué no, Magda?
1: Ándale, eso me gusta, hay que ponerlos a bailar.
0: Ándale, pues, este es el Jalapeño. ¡Uhú!

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0: Continuamos en este viernesito. Este es el jalapeño. Y por cierto, Magda, el día de hoy es una fecha para celebrar, para festejar. Hoy, día 19 de este mes de junio. ¿Sabes por qué, Magda? ¿Cuál es la
1: gran
0: celebración? Hoy es el Día Internacional de las Cajas. ¡Bravo!
1: Los gatos han de estar felices.
0: Los gatos están felices el día de hoy, se meten en cajas. También los niños chiquitos. Cuando tienes un niño chiquito en casa, 2, 3, 4, 5 años, y llega Santa Claus, uf, le hacen más caso a la bendita caja que a los juguetes.
1: Eso sí.
0: El día de la caja. Desde pequeñitos andamos ahí con la caja. Y cuando nos vamos, nos vamos.
1: ¿Cómo que cuando nos vamos, nos vamos?
0: Cuando nos vamos en una caja también.
1: Ya sé que te entierren
0: en una caja. Ay, te van a enterrar en la caja. O te cremen en una cajita. Entonces, este Día Internacional de la Caja.

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1: Magda la reina, lo veo y no lo creo. ¡Qué barbaridad!
2: ¿Y ahora qué pasó?
1: Cuando creías que ya lo habías visto todo, llega el burro de... Pues que no sé. Bueno, sí, de Tin Marín, de Doping, güey, Júcar, Máscara, Títera, fue, yo no fui. Ingesu, vamos a darle el burro del día de hoy.
2: Ya, hombre, dilo.
1: No, es que
3: en una de esas sí me andan cancelando. En una de esas
2: esperemos
3: sí me...
2: que no, esperemos no, que no.
1: No, no, no, bueno. Entonces, ahí te va, voy a cambiarla. El burro del día de hoy. Una mujer, ay, una joven, guapa mujer, hermosa, preciosa, maravillosa, luchona, que decidió casarse. ¡Oh!
2: ¡Ay, qué padre!
1: Ella decidió casarse consigo misma. Sucedió allá en Londres. Saludos a la gente de Londres que están siempre escuchando el Jalapeño. Ella se casó y se hizo, pues ahora sí que viral precisamente por este rollo. Tiene rato que se casó, tiene 2 años que se casó esta mujer. Sin embargo, hoy vuelve a hacer noticia. El motivo por el cual ella se casa es porque ella dijo que el matrimonio con ella misma simbolizaba el amor que ella se tenía y que nunca nadie ella podría amar a alguien más que no fuera ella. Y que nunca nadie la iba a amar a ella tanto como ella se amaba a ella misma. Bueno, ella acaba de hacerse viral nuevamente porque acudió ahí al registro civil y ahora está tramitando su divorcio de ella misma.
2: Ni ella misma se aguantó.
1: ¿Es en serio? Sí, qué barbaridad. ¿Cómo ves esto,
2: Pues loco, porque ¿cómo es posible? O sea, yo entiendo que te divorcies de otra persona, pero ¿cómo puedes divorciarse de ti mismo? O sea, no, esas múltiples personalidades que no se llevan bien.
1: Dicen que cuando no escupas para arriba porque te puede caer en la cara. Y ella fue literalmente lo que hizo, porque ella se casó con ella, porque dijo, nunca nadie me va a amar tanto como yo me amo. Nunca nadie voy a poder yo amar tanto como yo amo, etcétera, etcétera. Entonces, pues... y fue lo que dijo, nunca nadie. Y aquí acaba de quedar comprobado que pues, como dices tú, que ni ella se aguantó.
2: Pobre mujer, Sara, de estar.
1: Sara Wilkinson, ahí está. Felicidades, Sara Wilkinson. Ahora le va a tocar hacer su fiesta. ¿Cómo les hacen las fiestas ahora? ¡Fiesta de divorcio!
2: Sí, también hay fiesta de divorcio.
1: Y al rato se reconcilia y ahí viene de nuevo con ella misma.

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0: ¡Ya lo escuchaste! ¡Es el jalapeño!
1: ¿Qué?
0: ¡Qué chulada! El día de hoy, por cierto, día 19 de junio, Magda, es el día del perro más feo. Donde quiera que estés, Pedro de la Luz, saludos.
2: Ya decía yo, ¿por qué no vino a trabajar? Pues anda festejando.
0: Anda festejando, es su día, ya te la sabes. Pero bueno, ¿por qué? ¿Por qué? ¿Por qué? Con, dice, el día del perro más feo. Ay, ¿por qué? Ponen una historia, aquí dice, 1400, en el año 14.000 antes de Cristo. Ay, por favor, cómo son ridículos con estas fechas. ¿Cómo celebrar el día del perro más feo? Disfruta el día de hoy, el día del perro más feo, con algunas de estas ideas para celebrarlo. Asiste al concurso del perro más feo del mundo. No, gracias. Demuestra algo de aprecio a un perro feo. Si me lo encuentro, claro que sí, con gusto. Aprende sobre las razas de perros más feos. Ay, ¿a poco hay? ¿Cuáles son las razas de perros más feos? ¿Te interesa, Magda? ¿Te interesa?
2: La verdad que no, ¿eh?
0: ¿No? Tienes que decir que sí, gracias. Ponme atención. El perro mexicano pelón. ¡Saludos, Pedro de la Luz! No es cierto.
2: El cholo,
0: el Mexican Hairless Dog, el Chihuahua. También está en la lista de los perros más feos del mundo. No manches, de las cosas que se va enterando uno. El napolitano mastiff, el mastiff napolitano y el Chinese Crested. Estas son las razas de los perros más feos del mundo. No tengo la menor idea. Pero bueno, ahí están. El día del
2: pues
0: perro
2: muy bien, vamos
0: más feo del mundo. Vamos a festejarlo. Bueno, vamos a seguir disfrutando, deseándote un feliz viernes. Por supuesto, ya lo sabes, es el jalapeño.

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0: esta tardecita. Continuamos, este es el Jalapeño.
1: Por cierto, el fin de semana del Día del Padre. Tengo una pregunta capciosa para ti.
2: ¿Qué pasó?
1: Los padres de antes tenían más de 5 hijos. ¿Y los de ahora tienen más de 5 padres?

0: En Naomi, en Malawi, hay un pueblito en donde cientos de niñas estaban siendo entregadas en matrimonio de entre los 12 y 14 años. Y aquí es donde entra el ángel del día de hoy. Ella se llama Inkosi Teresa Kinchandamoto, o algo así por el estilo.
1: ¡Salud!
0: Sí. Ella se volvió líder de este pueblito, y al darse cuenta de que no era una o dos las que estaban pasando por este problema, sino cientos y cientos de niñas que estaban siendo obligadas a casarse y renunciar a sus sueños, bueno, pues se dio a la tarea de empezar a abolir esos matrimonios, ya que estas niñas menores de edad estaban casándose con hombres que no solamente les doblaban la edad, sino en algunas ocasiones hasta se las triplicaban. Y es por eso que ella empezó a abolir estos matrimonios. No le importó si ya se había hecho la ceremonia, si la familia estaba de acuerdo, si la comunidad lo veía como una traición a sus tradiciones. Si la niña era menor de edad, el matrimonio se cancelaba. Y además les daba la oportunidad de continuar con sus estudios. Por eso es que, ¡ay! Inkosi Teresa es el ángel del día de hoy.
2: Mira que necesitamos más personas como ella, Magda. No sé si tú sepas, no sé si estés familiarizada con el tema. Hace 10 años en México, y voy a hablar de México, no sé si esto se repita en otras partes de Centroamérica, de Latinoamérica, del Caribe. En México, hace 10 años, uno de cada 5 niños indígenas eran casados. O sea, se les casaba. Una de cada 5 niños, ¿ok? Y es, corrijo, una de cada 5 niñas, ¿ok? Se casaban en México en comunidades indígenas. Entró una ley en donde esto se pena, ¿no? Se prohíbe. El día de hoy, 10 años después de haber entrado la ley, todavía una de cada 4 niñas en comunidades indígenas de México llegan a matrimoniarse. ¿Te imaginas esto?
0: Ellos lo toman como que por la dote, pero yo siento que la dote más que nada es la venta de tu hija. O sea, no es como que estás recibiendo un dote, sino que estás vendiendo a tu hija en matrimonio. Y eso es una cosa horrible, porque aunque no quieran, eso ya es un delito.
2: ¿Y sabes qué? Y no necesariamente, porque a veces es por la misma tradición. A veces es por la... Hay pueblos indígenas donde está la tradición de que a la niña más joven se le permite quedarse en la casa, pero a la niña mayor es la que sale matrimoniada desde pequeña. Pueden ser arreglos entre los padres, entre compadres. Pueden ser, a veces, como lo mencionas tú, por algún tipo de intercambio económico que beneficie a la familia de la joven, y que pueden ser tan jovencitas como 10, 11, 12 años de edad. Esto es algo completamente terrible a muchos niveles, ¿no? Porque sí, va a haber gente que lo haga por tradición, pero va a haber gente muy maníaca. Y además, ¿qué es lo que pasa cuando una niña se casa así de pequeña? Digamos, 14 años, ¿no? Se sigue fomentando la desigualdad de género. Se usa a la mujer como una moneda de cambio, como un objeto. Por lo general, a estas niñas se les corta la oportunidad de seguir educándose, recibiendo educación, de ir a la escuela, porque ahora ya se tienen que dedicar a la familia, ¿no? Entonces, híjole, esto está bastante canijo, que haya más personas como tu ángel del día de hoy, que es
0: Inkosi Teresa Kinchandamoto.

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0: Muy bien, ¿y qué bonito es lo bonito? Ahí le va una rolita para el jefecito del hogar. ¡Oh!
1: Mi vieja flor, mi caballo, mi bueno, caballo.
2: Esta me gusta, esta me gusta.
0: Ah, no, este es Chente, pensé que era don Antonio.
2: Ya ni sabes cuál.
0: Ay, qué barbaridad, feliz día para los papás. Hay que acordarnos de ellos más seguido, por favor. Pues sí. Magda, el día de ayer se hizo un comentario muy extraño.
2: ¿Qué pasó?
0: El día de ayer hicimos un comentario en el cual una muchacha que vi en un post de Facebook puso: amigas, no por meter cizaña, pero les recuerdo, el domingo es día del padre, no es día del esposo.
2: ¿Es cierto?
0: Es cierto. Las esposas deben festejarles a los grandes señores del hogar.
2: Machos. A sus papás, sí, claro.
0: No, a sus esposos.
2: Pues depende del esposo, ¿no?
0: A ver, ¿por qué depende del esposo, Magda? A ver, vámonos entendiendo.
2: Pues sí, si el esposo también le festeja el Día de la Madre, pues entonces sí, pero si no, pues no. Además, acuérdate que hay muchas, muchas, muchas mujeres que, o sea, están criando solas a sus hijos, entonces, pues, ¿a cuál esposo le van a festejar?
0: No, estamos hablando de las que son mamás solteras. Estamos hablando de las que tienen con el vienen al esposo ahí. Y no empiecen con su jalada, por favor, de que, ay, y también saludos para las mamás luchonas, que somos mamás solteras,
2: claro,
0: madres y padres a la vez.
2: Somos padre y madre para nuestros hijos, favor, entonces también saludos para nosotras.
0: ¿Acaso me viste el 10 de mayo diciendo, ay, feliz 10 de mayo, y también para mí, porque soy madre y padre? ¿Me viste haciendo eso el 10 de mayo?
2: Bueno, es que tú no quieres decir que eres madre porque no quieres exponer tu lado femenino.
0: ¡Ay, por favor, Magda la Reina! ¡Por favor! Porque no les conviene nada más. Viejo, amigo, recuerda, ahí te va el consejo. Si tu esposa te está buscando pelea en estos días, no le hagas caso. Porque lo que quiere es ahorrarse el regalo el Día del Padre.
2: Mejor dale dinero para que te vaya a comprar algo. W.
3: Y. El padre. Hace falta.
4: ¡Lo rompa discoteca!

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1: No, the
2: I can't practice English over the phone. 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
5: 10:23.
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0: Amigos, amigas, el día de hoy que es viernes, tenemos la fortuna, el placer, la alegría de tener una plática mucho, muy amena, muy íntima, como todos los viernes. Sean todos bienvenidos, el Rincón Íntimo de Pedro. Magda, íntimo. Bienvenida.
1: Muchas gracias, Pedrito.
0: Oscar. Qué bonito tocas el piano el día de hoy. Ah. Muy ad hoc al tema de hoy.
2: Y con las teclas para arriba. Chula.
0: El día de hoy vamos a tratar de aclarar un mito o una creencia. ¿Está bien planear los momentos íntimos? ¿O eso mata la espontaneidad? Mi querida Magda, rápidamente. ¿Qué es mejor, lo planeado o lo espontáneo? Al momento
1: pues
0: de intimar.
1: Yo creo que lo espontáneo, ¿no?
0: Al momento de intimar, ok. Oscar.
2: Las dos se disfrutan, maestro. Las dos se disfrutan. ¿Sí? Cuando el hombre planea a la mujer, le encanta 20 veces más.
0: Pues también puedes tener un punto. Es una duda muy común, mis queridos amigos. Y la respuesta corta es sí. Si está bien planearlos, claro que sí, sí está muy bien. Pero no necesariamente mata la espontaneidad. De hecho, muchas veces incluso la mejora. La idea de que todo lo íntimo debe surgir de la nada, pues suena muy bonito, muy romántico, pero en la vida real, trabajo, el estrés, las rutinas, eso no siempre pasa. Esperar solo a que se dé algún día o que pase, puede hacer que ocurra cada vez menos. Tenemos esto que tomarlo en común. Planear. Mis queridos amigos, no significa volverlo que se haga rutinario o mecánico, sino darle un espacio intencional. Piensen en esto. Anticipación es igual, o tal vez lo podemos poner más bien así. La anticipación contra la rutina aburrida. Saber que habrá un momento íntimo puede generar una expectativa y ganas y conexión, una conexión previa durante el día. ¿La espontaneidad puede existir dentro del plan? Claro que sí. Puedes acordar el cuándo, pero no el cómo, ¿verdad? Lo que pase en ese momento sigue siendo libre, una barra libre. También reduce la frustración. Así es, evita el típico desajuste de deseos. Por ejemplo, uno quiere, el otro no en ese momento, porque ambos llegan más disponibles mentalmente. Y eso también se disfruta. Es especialmente útil en relaciones largas también, donde el deseo ya no depende tanto de la novedad, sino de la intención. Eso sí, mis queridos amigos, hay una clave importante. Si se siente como una obligación, porque toca, entonces sí puede volverse pesado. Si se siente como algo elegido, quiero este espacio contigo aquí y ahora, eso también funciona mucho, mucho mejor. ¿Qué les parece, mis queridos amigos? Hasta aquí. Llegamos en esta ocasión con el tema del Choco Crispy delicioso del viernes en el Rincón de Pedrito.
2: Maestro, yo sé que esta pregunta, ¿Qué? No es la primera vez que se la hacen.
0: ¿Qué?
2: ¿Por qué tan cortito?
0: Es que me dijeron en una ocasión.
2: Ríete.
0: Me dijeron en una ocasión. Poquito, pero valioso.
1: Vámonos.
0: Hasta aquí. Hasta acá, diría yo. Hasta acá llegó el Rincón de Pedro.

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0: Todos los días tenemos un compromiso con la información verídica. ¡Vamos con las noticias locas!
1: ¡Locas!
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0: Información verídica. Bueno, sí es verdad, pero nada más que a veces están difíciles de creer. ¡Que pase la señorita Magda!

0: Yo les voy a hablar de lo que le pasó a la señora Willie Murphy, de 82 años. Ella estaba en la tranquilidad de su hogar cuando de repente un tipo llega, toca la puerta y pues ella le pregunta, ¿quién es? El tipo le dice, oiga,
1: soy yo.
0: Tengo una emergencia.
1: ¿Qué vienes a necesito... buscar? ¿A mí?
0: No. Era un tipo que quería que lo dejara entrar para llamarle al 911 porque tenía una urgencia. Y pues ella le preguntó cuál era la urgencia y cuando el tipo lo pensó, pues ella decidió no abrir.
1: Qué mala persona, ¿eh? Esa doña.
0: Hizo bien, déjame te cuento que hizo bien.
1: ¿Por qué?
0: Porque cuando ella le negó el abrirle la puerta porque su sexto sentido de mujer le dijo no le abras, es un caraya, lo comprobó. Este se metió por la fuerza e intentó atacarla. Resulta que intentó atacarla porque ella, la señora Willie Murphy, de 82 años, pues no se dejó, no era una abuelita común, era campeona de powerlifting y entrenaba con pesas varias veces a la semana. Así es que le puso una tunda al hombre.
1: ¿Y eso qué tiene que lo puso? Lo empezó a hacer así de pains de. ¿Qué hizo? ¿Lo cargó?
0: Pues lo golpeó, le dio hasta por debajo de la lengua porque estaba bien fuerte, tototototota.
1: Esa no me la creo, pero ¡noticias locas!
0: ¡Locas!
2: ¡Locas!
1: ¿Qué es el powerlifting?
0: Pues que cargan pesas, ¿no? Cargan pesas, bastante peso, entonces la señora estaba bastante fuerte.
1: Pues lo cargó.
0: Lo golpeó porque tenía mucha fuerza.
2: No sé por qué siento que exagera la Magda.
1: No sé por qué.
2: Ey.
1: ¿De dónde? Ya deja de visitar fakenews.com.
2: Sí, la sacó de TikTok.
1: Noticias locas.
0: Locas.
2: Locas.
1: Pero ciertas del día de hoy.
2: Los voy a salvar con esta yo.
1: Otra.
2: Resulta que en un pueblo, la policía hizo un decomiso importante. ¡Golpe al narcotráfico!
1: ¡No!
2: ¡Sí! 3 toneladas de marihuana.
1: ¿Fueron decomisadas?
2: Decomisadas.
1: Oh. Sí.
2: Apláudanle a la policía. ¡Bravo! 3 toneladas de marihuana decomisada. Y todos comenzaron así a decir, no, pues, buen golpe, ¿verdad? Lo malo fue lo que pasó después.
1: ¿Qué pasó?
2: La policía dijo, hay que deshacernos de esta droga. ¿Y qué fue lo que hicieron? La quemaron.
1: No tiene nada de malo, así es como se tienen que deshacer.
2: Lo que pasa, que empezaron a quemar y que llegó un viento y empieza a soplar. Y de buenas a primeras, todo el pueblo ya estaba bien contento. ¡Bien alegre!
1: ¡No!
2: ¡A risa y risa! ¡A todas las abuelitas! ¡Los abuelitos! ¿Qué creen?
1: ¿Qué?
2: Todo el pueblo se puso marihuano. Una población entera se puso bien happy.
1: ¡No!
2: Todo porque quemaron 3 toneladas cerca de este pueblo. Y dicen por ahí que todo mundo, incluyendo a la Magda y el Oscar, quieren ir a comprar un terrenito a aquel pueblo. Hasta aquí mi reporte. Volvemos contigo.
1: En información no oficial, cuenta la leyenda que los reposteros del pueblo se hicieron millonarios. Al día siguiente había puro pálido ahí queriendo comprar galletitas.
2: Puro de
1: puro monchi.
2: Puro, sí.
1: ¡Noticias! No, ¡Locas!
2: ¡Locas!
1: Pero ciertas del día de hoy. A mí me cuesta mucho trabajo el decirles esta noticia que de verdad la he estado guardando por horas. Y ahí les va. Una mujer que se hizo 5 pruebas de embarazo y ella le salieron positivas. Y ella llora porque... porque ella... No. Ella en ningún momento, pero así, en ningún momento había planeado eso. O sea, 5 pruebas de embarazo. ¿Y cómo puede ser? ¿Qué va a hacer ella ahora con...?
3: Hoy me hice 5 pruebas de embarazo y las 5 salieron positivas. Yo no sé qué voy a hacer con 5 hijos. Yo no sé qué voy a hacer.
1: ¿Qué va a hacer con 5 hijos?
3: De embarazo y las 5 salieron positivas. Yo no sé qué voy a hacer con 5 hijos.
1: ¿Qué va a hacer?
3: Yo no sé qué voy a hacer.
1: Amiga, da gracias a Dios que no te hiciste 15 pruebas de embarazo, porque con 15 hubiese estado más pelada. ¡Noticias locas!
0: ¡Locas!
2: ¡Locas!
1: Pero ciertas.

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